0: Sí.
1: Ay, ahí,
0: y hace mucho tiempo abandonado.
1: Y ahí era su casa.
0: Es la casa de un mundo y un universo paralelo.
1: Vámonos para allá.
2: Sí, güey. Tiene mejor ubicación.
0: Bueno, pues no tiene luz, pero todos, no sé, todos cargan las bocinas de un lugar muy extraño. Todos tienen pilas. O sea, esos vatos van a sobrevivir. Nosotros todos nos vamos a acabar y ellos van a quedar intactos, güey.
1: Con sus bocinas, con cargadas.
0: Sus bocinas, con su luz. Tiene un nivel tecnológico bastante.
2: Bueno, y luego, material. Con la historia.
0: Bueno, y luego, pues,
1: él todavía no lo tiene.
0: Pues claro, y hagan de cuenta que yo nada más iba a besar, que me besara y quitarme la tentación. No, qué diablos, nos devoramos vivos, como fieras.
2: ¿Qué le digo a finalizar?
0: Yo nada más venía a la casa.

0: Y bueno, señores, de boca en boca continúa aquí en el Cometo Radio Show, esta sección donde hablamos de los espectaculotes. Y en esta ocasión, pues bueno, como siempre, Sergio Becerra trayéndonos lo mejor de los chismes.
1: Como debe ser, y si hay que hablar,
0: hay que hablar.
1: Pues prepárense porque el chisme está candente fuerte.
0: ¿Por
1: y ahora,
0: qué?
1: ¿Quién le tocó?
0: ¿Ahora
1: ahí
0: quién?
1: Te va. No, tremendo. Ay, pues viste a una chica muy guapa, hermosa. Ay, Dios mío, tan linda que está. Alejandra Jaramillo, que ella forma parte del proyecto Formaba. Siéntese quien pueda, que se transmitía por Televisa Univisión, que es por Univisión, precisamente. Y pues el programa también de chismes, mitotes y todo el mundo hablaba.
2: Ah,
1: por
2: competencia.
1: Acá. Competencia.
0: Ah, no, bueno.
1: No. Ahí se anda dando un quién con la Crisi Montaño. Guapísimas que están.
0: No, tampoco.
1: Aunque el piso sea parejo, hay niveles.
0: Sí, la Jaramillo está más chicle.
1: ¿Quién está mejor?
0: Jaramillo, güey.
1: Ah, sí.
0: Así, ah, güey. ¿Casi qué? Ni viéndola.
1: Oye, ecuatoriana. Y bueno, ¿todo eso qué pasó? ¿Por qué salió fuera? Esta semanita me le dieron cuello, le avisaron. Pues adiós, hasta luego, bye. Y todo esto porque ella hace un comentario después de que, pues, queda Ecuador fuera cuando estaba jugando con México. Entonces hay un comentario así medio que nada que ver. Y después juega México con Inglaterra, que es cuando Inglaterra deja fuera a México. Entonces ella sí hizo un comentario que no agradó mucho, cosas así, ¿no? Entonces lo dijo pues, en el programa. Y ándate tú, que todos obviamente se sintieron muy ofendidos, sobre todo la comunidad mexicana, y estuvieron mandándole comentarios horribles. Tanto así que la televisora decidió mejor sacarla. Le dio las gracias, dijo ya no forma parte, ella es muy trabajadora, pero bueno, ese comentario pues le valió pues que me le dieran las gracias. Qué mala onda.
3: Hijo de su pinflos. ¿Y ella por qué sí la sacaron y al Pedrito Sola cuando hizo el comentario del perro no lo han sacado, güey?
1: Pues exactamente, ve. También.
2: Pero es que es más importante la selección. Es más importante la selección para los mexicanos.
3: Pero fíjate, también está en tierra y no le han sacado.
2: No, pero es que este fue un comentario internacional también. Y luego fue en la boca del
1: todo.
2: Del mundial.
1: Cosa, ay, no, el perrito Sol, perdón, Pedrito Sola. Qué bárbaro. Pero bueno, pues yo creo que mi estimada amiga Alejandra, pues es muy talentosa, muy chambeadora y probablemente va a agarrar otro proyecto, ¿no?
2: Oye, pero ¿crees que le perdonen? Porque, por ejemplo, pues hay muchos famosos que se han metido en problemas con México y
0: ya no vuelven, güey.
1: No vuelven. ¿Está Tiziano Ferro?
0: Ya no volvió a México.
1: No volvió.
0: Ni por una torta el perro.
1: A Aparicio,
0: güey.
1: Exactamente.
0: O sea, otra. ¿Quién más?
2: Ya necesita su esencia, ¿no?
1: Hay mucho.
0: Sí, ya necesita Aparicio su esencia.
2: Aparicio es otra, la de Oaxaca.
1: Aparicio es la de Roma. ¡Qué bárbaro!
0: Ah, bueno, y por ejemplo.
2: Aldea, güey.
1: Ya dice su esencia.
0: Sí, Yaritza Aparicio, acuérdate que fue este actor Sergio Goyri.
1: Que le
0: tiró carrilla ella misma y bolas.
1: Fue nominada para el Oscar.
0: Ajá, exacto. Y también, o sea, con los mexicanos no se metan porque saben que les va a ir, pero siempre. Es más, una vez lo dijo el Piqué, dijo, a los mexicanos no digo nada, porque los güeyes sí te destrozan. Machín, güey.
1: Ese sí supo cómo enderezarse. Pues así está. Y vamos a ver qué va a pasar próximamente con Alejandra.
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0: Bueno, señores, continuamos nada más y nada menos que de boca en boca con arroba Sergio Monitor. Y ahora nos traes chisme de los timbirichis.
1: Oye, timbiriche, qué
0: hicieron
1: bueno
0: los güeyes.
2: Ya ves que están entre que se reencuentran y no, ajá, y todo el rollo. Creo que la última lo tuvieron algo así en un evento que prepararon para el Mundial, ¿no? En el Auditorio Nacional, que estuvieron varios, que estuvo Banda al Recodo y estuvieron varios y ahí algunos.
0: Como que el arranque.
2: Estuvieron, exactamente. Pero entre que si regresan y no, ellos ya dijeron que no. Pero lo que sí ya es un hecho y ya está confirmado es que viene la bioserie de Timbiriche.
0: ¡Ah! ¡Hala,
3: qué chido!
2: Y entonces, pues mira, de todos los que han participado, de los integrantes y sobre todo los que eran oficiales, ninguno estuvo enterado. Les ganaron el paquete, les ganaron el mandado.
0: O sea, ¿pero de quiénes son los derechos de Timbiriche, güey?
2: Los tiene Televisa.
0: ¡Ah!
2: Y el nombre es de Televisa.
0: ¡No!
2: Ah. Entonces, hay que ver, entonces yo creo que lo van a pasar por esa plataforma que se llama VIX.
1: VIX.
2: Ajá. Entonces, vamos a ver qué rollo. Tengo yo entendido que a ninguno de ellos, ni a Sacha, Benny, Eric, Paulina, Talía, les hablaron para que dieran su punto de vista sobre esta bioserie, ¿no? Pero bueno, Eric Rubín, nos lo encontramos y lo pescamos ahí en el aeropuerto de la Ciudad de México, y eso fue lo que dice respecto a esta bioserie.
4: Sí, es correcto. Sí, no nos avisaron y nosotros pues no tenemos que ver nada con la serie. ¿Eso por qué? Porque todos supusimos que al menos serían entrevistados. Eso le tendrías que preguntar a quien hace la serie. No, la imagen de Timbiriche somos los que somos la imagen de Timbiriche. Y el nombre va y viene y ahorita lo tiene Televisa. Digo, es raro como algo que te pertenece no ser parte de ello.
5: Eric, perdóname, este hecho de que no participaron en la serie es porque no se llegó a un acuerdo, simplemente porque nunca se los tomó en cuenta.
4: Hermano, en algún momento se platicó y después se dejó de platicar y cuando nos enteramos ya estaba anunciado, ya se ve.
0: ¡Qué óvole!
1: ¡Qué óvole!
2: ¿Qué tal? Mientras tú te la pensaste, alguien más se decidió.
0: ¡Vámonos!
6: Pero pues obviamente todo lo que pueda conllevar en la serie puede ser mentira también, ¿no? Porque pues si no están los actores principales o no dan su visto bueno, se pueden inventar muchos diálogos.
2: ¡Claro! Creo que va a estar un poquito la batuta también al frente Luis de Llano.
6: Ah, ok.
2: Que recuerdo que también empezó mucho con el proyecto y el concepto de Timbiriche, ¿no? Entonces vamos a ver qué rollo. Y por ahí me enteré, justo por ahí, que a lo mejor la bioserie no se va a llevar Timbiriche, le quieren poner Rompecabezas.
0: O sea, ¿por qué le quieren cambiar el nombre? Para no relacionarlo con ellos.
2: A lo mejor, exactamente, y no tengan algunas demandas de que, ay, ¿por qué usaste mi nombre? ¿Por qué usaste esta historia?
0: La imagen, entonces, de hecho, hasta por la imagen, ¿no?
6: ¿O se van a quedar como tal?
2: Yo creo que van a cambiar algunos nombrecitos, ¿verdad? Pero luego se van a dar cuenta. Ahora, mi duda y mi pregunta es, ¿irán a meter lo del caso de Sasha también?
0: Ah, cambié con el productor, ¿verdad?
2: Con el productor Luis. Exactamente.
0: No creo.
2: Vamos a ver. Todo puede pasar por subir el rating, ¿de acuerdo?
6: Es correcto.
2: Entonces hay que estar muy al pendiente.
0: Está chida.
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0: señores, seguimos nada más y nada menos que con la tercera hora ya. Sí, señores, la tercera parte del Copeto Radio Show. Y bueno, ahora sí, viene la crisma zorrita.
1: Así es, y bueno, pues la pregunta la vuelvo a hacer. Es la siguiente, mi queridísima Sor, bueno, Mundita, porque usted ya sí, se enoja.
0: No, no se agüita.
1: Se agüita la Mundita. Mundita, ¿usted cree que realmente haya algún problema con el pasado de su pareja?
2: Negativo, lo pasado pisado, mi compa.
1: ¿Realmente cree eso?
2: Ya lo pasado, sí, claro.
1: O sea, usted dice, no hay problemas y... Bueno, más adelante voy a hacer la pregunta. ¿Tú?
0: Exactamente. Sí, sí importa, sí importa. Es como bueno, cuando compras un carro que ya con kilometraje, carnal. Okay. Sí importa.
1: Madre Jota, ¿importa?
3: Claro que no importa.
1: ¿Ahorita les va a importar? Ok, ahorita les voy a decir qué rollo.
0: Señores, continuamos con más aquí en el Convento Radio.
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0: avergonzado.
1: Vámonos, señores, vámonos con la zorrita que nos trae un tema, pues algo controversial y de lo que viene hablando y diciendo, ¿lo pasado importa?
2: Es correcto, vámonos rápidamente con la pregunta, mi queridísima zorra inmunda. Sí. Usted que tiene un pasado, bueno, usted tiene algo oscuro atrás.
1: ¿Vale? No, sí, se le nota.
2: La neta, ¿a usted le importaría el pasado de su pareja o no, su situación actual?
3: No, fíjate que no, güey. O sea, creo que las cosas que hiciste, pues obviamente se quedan allá. No tiene nada que ver contigo. A ti lo que te debe de importar es desde que conoces a la persona hacia adelante, güey. Lo demás no importa, claro. Obviamente depende de, ¿verdad? Porque si dice, no, ¿sabes qué? Yo estoy, tengo 10 hijos y de diferente papá, pues ahí es donde la piensas, ¿no? Ajá. Pero si no es tan grave la situación, creo que no hay pedigrí, mi compa.
2: Ok, mi queridísima madre Jota, usted en su largo peregrinar íntimo, tantos hombres, tantas aventuras, ¿usted cree que realmente importa el pasado o no?
4: Yo pienso que no importa el pasado, es lo de menos, más cuando esa persona en el presente te hace sentir especial y único. Eso es lo que debe importar.
2: Usted, mi queridísima madre Ada, que sabemos que usted, pues, carne de monte.
1: Epa.
2: ¿A usted le importaría el pasado de su pareja?
1: Sí, claro que sí. Sí, sí importa el tema también de cuántas parejas anteriormente estuvo. Con lo que decía hace un momento la zorra inmunda, pues si también tiene 10 hijos, ¿cómo no va a importar el pasado, güey? O sea, ahí es donde también radica mucho eso. También en el tema de por qué sus relaciones no han funcionado, el tema de mental que traiga la persona, güey, y también lo que quiera en la vida y lo que esté deseosa de la vida, güey. Claro que importa. Por eso creo que por eso es el noviazgo, para conocer a la persona y de ahí partir si quieres la vida con ella.
4: Por eso, ya hubo noviazgo y fue maravilloso. Estás en el momento en que puede pedirse matrimonio, por eso no importa el pasado, si todo el noviazgo te demostró ser una persona
1: diciendo
4: de bien.
1: Cuando la conoces, güey.
4: Cuando la conoces y vive contigo, o convive contigo, que es importante de que la conozcas lo que haya
1: importa,
4: hecho.
1: Importa, claro que importa.
4: Pero si eres muy feliz con ella.
1: Es que ustedes como son un par de güilas y como ya tienen bien correteados, pues ya no les queda de otra.
2: O sea, pelea.
4: No nos queda de otra, imagínate que fuera tu caso.
1: Por eso, estoy diciendo lo mismo.
2: ¡Ah, un silencio incómodo!
4: ¡No, yo pensé que ya nos íbamos! El hipócrita.
1: ¿Por qué hipócrita?
4: O sea, el hipócrita no hace cosas que desearía porque no quiere soportar que alguien más las haya hecho y estar con ella.
1: No, no es eso.
4: Sí, ¿cómo no? O sea, esa es la única forma de que pueda identificar a una persona, o sea, por su pasado.
1: ¡Cállese el hocico y escuche!
4: ¿Por qué me voy a callar? O sea,
1: porque no escucha.
2: Le vamos a dar una pausa ahorita.
1: ¡Cállese usted!
2: El que supe primero gana.
1: ¡Ahí venimos!

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1: Pero ya no aguanto, siempre que me vienes.
2: Alguien está enojada.
3: Continúe, mi zurrita, que nos ha preguntado de lo pasado.
4: Nos quedamos en la pelea, güey. Está más chida la pelea.
2: Continúa con la pelea, güey.
3: Continúa con la pelea con este mendigo.
4: Ahí les va, pues. El caso es, y va de rápido porque se me acaba el tiempo. Esta chica, mi queridísima madre Joto, que es intrépida y sensual. ¿Con cuántos hombres ha estado en un día, en un solo día?
5: No me agrave el problema, madre.
2: Está viendo que casi está peleando.
5: Le va a aventar al pozo de agua bendita. Si vivo, es que soy pura, y si no, ay, ni modo.
4: Ni modo, pues. Pero no, ya, en buen rollo. ¿Usted cuántos en un día?
5: Poquito, no, pues yo mi máximo que 7, 8.
4: Se aventó 8 en un día. O sea, ok, usted, mi queridísima zorra inmunda.
6: Me quedo de a 4.
5: No, pues es patas. Que era 4 y 4.
2: No, no, o sea, pero ay sí, ahorita le pones y ahorita,
4: oye, puesto en el silencio es cómodo, güey. Sí,
2: pero en el mismo, o sea, en el mismo ratito o en el día,
4: en el día. Con diferentes ocurrió. Personas.
5: Hay no, días no, que Dios es generoso.
2: Como dos, güey.
4: Dos, uno de hombre puede ser un dos.
5: Ay, cómo que asco me da.
2: Estaba ahí.
5: Salí hasta 6 veces de pichar en la cantina y ahora me dicen que 12 al día y los otros eran corrupción.
4: Oiga, usted amaneció con ganas de pelear. Ahorita le vamos a dar su latigazo.
5: Pero la conozco a la perra y me dice que salía. Que dos por día cuando salía 6 veces en un día de trabajo.
4: Se metió al cuarto con una puerta de lona de partido político, güey.
5: O cortina, según le habla el
2: pues. Dos, zorrita, dos.
4: Pues vamos a suponer que dos. Tú, mi queridísima.
3: A ver, si lo madre, ves.
4: Nomás te le traes el quijadón.
3: Dos. Y dos, güey, también, güey, dos.
4: Pues ahí les va. El caso es que esta mujer, pues se metió con 101 hombres en un solo día.
3: ¡Carambas!
4: En 12 horas. ¿Qué? Esta mujer, pues, trabaja para la Página Azul. Ah. Y sus declaraciones, bueno, las declaraciones del esposo son las que realmente levantaron la controversia.
3: ¿El esposo todavía?
4: El esposo. Porque dijo, ella puede tener intimidad con quien quiera porque es su trabajo. ¿Simón?
3: Ok.
4: Dice, solamente tiene estrictamente prohibido besar a los hombres en la boca. O sea, puede hacer todo, como en una película para adultos, pero solamente hay una restricción, es besos en la boca, prohibidísimo. ¿Simón? Entonces, toda la gente dijeron, oye, pero, o sea, es incongruente, güey, porque pues, a tu mujer le están dando hasta para llevar como tambor de guerra.
3: Sí.
4: Y 101 hombres, y luego él dijo, sí, pero todos esos hombres la desean a ella, pero ella regresa a casa conmigo.
3: ¡Ah!
4: O sea, queriendo decir, no importa que tenga intimidad con todos ellos, no importa lo que le haga, no importa todas las jornadas de trabajo laborales que pues ahora sí que le llueve.
3: ¡Ah!
4: Le llueve.
3: De que le llueve, le llovió.
4: Y el vato dice, al final del día se baña, regresa conmigo y duerme a mi lado.
3: Okay.
4: ¿Usted qué opina, Sabrina?
2: ¿Sabe qué, Zorrita? Está muy extraño, pero aquí la pregunta sería del por qué esa mujer hace tantas cosas y al final regresa con él, güey. O sea, ¿qué
4: es
2: necesidad?
4: Es que es esposo, o sea, es esposo.
2: Pero ¿qué necesidad tiene de regresar con él? Porque tiene varias, o sea, tiene muchísimas opciones.
4: Ajá.
2: Entonces, ¿para qué regresas con esa persona? Debe de haber algo especial, yo creo que por si lo quiere.
5: Es que te da la sensación de pureza, te da la sensación de estabilidad, te da la sensación de que no eres tan mala.
2: Bueno,
5: o sea, que llegas y es un momento de redención, llegas y te redimes ante la paz del matrimonio.
4: Pues ahí está. Bueno, pues vámonos, pues ahí está el caso del día de hoy.
3: Y dicen que yo soy persinado.
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0: zorra inmunda.
1: ¿Cómo no, pistear, pero macizo?
2: Güey, tráiganme un 6 porque quiero amanecer.
1: Oiga.
0: Querida sucia.
1: Querida sucia, nada más. Y bueno, ¿y esto por qué? Porque estamos nada más en los que de boca en boca con Sergio Becerra, que nos va a hablar de Diana Reyes.
3: Oye, Diana Reyes, pues ya ven que todo el mundo lo ubicamos, sobre todo que entró muy fuerte cuando estaba lo del movimiento duranguense.
1: Ah, sí.
0: Simón.
3: Y luego cuando sacó El Sol No Regresa, que ese fue un gran éxito, pues mi querida Diana Reyes, pues ya lleva ya que 30 años de trayectoria, más o menos, ya trae sus añitos.
1: Sí. Sí.
3: Ya tiene cola que le pisen.
1: Más.
2: Sí. No, y sí tiene buena.
3: Como no. Que está muy bien. Pues bueno, ella regresa otra vez a la música con esta canción que estamos escuchando de fondo, que se llama Querida Socia. Pero si se dan cuenta, ahora viene con un estilo diferente y le apuesta con todo al mariachi.
1: A ver. Ahí está para que lo escuche la raza. Cuéntale.

0: Ahí está, ahí está. Esta canción también tiene su famoso Jenny Rivera, ¿verdad?
1: Está bien, está
0: bueno. Jenny, querida Jenny, qué bárbaro. Pues ahí está esta propuesta musical en este viernes, que son de lanzamientos musicales. Y bueno, esto viene siendo como el preámbulo de lo que recordemos que trae la gira de ella, que se llama Mi Segundo Aire Tour. Así es que tanto gira por México y también algunas plazas de Estados Unidos.
2: Oye, ¿tú qué preferirías ser, el oficial o el amante?
0: Yo el amante.
2: ¿Sí?
0: La verdad, al amante le va mejor.
1: Sí, regalos, paseos, todo, ganas cuando viajes, te ves, güey. No, cállate.
0: Que andas, que todo el estrés, que todo el coraje le dé con la esposa, y acá que nomás vengas, te relajas, sí, a gusto. Sí, es cierto.
1: Un brincolín y vámonos.
0: Un brincolín, un regalito que me traigas.
1: Ma.
0: Adiós, un masajito por donde tú quieras.
2: Un raspado de anís.
0: Ya, no hay problemas.
1: Pues bueno, señores, ahí está el veneno. Nada más serás que con, pues, el Sergio Becerra de, por supuesto, de Boca en Boca, aquí en el Copeto Radio. ¡Show!

0: Y bueno, señores, vámonos, continuamos aquí en el Cometo Show. Y bueno, vamos con un caso, con el siguiente, digamos, ustedes qué harían, ¿ok? Resulta ser, esto estaba dividido en dos partes, Carla. Resulta ser que esto pasó nada más y nada más que en Nayarit, donde don Juan, pues, tiene su casa de años, ¿verdad? Que en su juventud, junto con su esposa y todo el rollo, pues, hizo un patrimonio de una casa. Okay. Él le prometió a su hija de que, pues, el momento que él faltara o algo, pues, esta casa es tuya. Así se lo dijo, esta casa pasa a ser tuya, tú puedes disponer con ella lo que quieras. Pues, hace unos pequeños días, nada más y nada menos que llegan la nieta y la hija de don Juan, ¿verdad? Y simplemente, el señor ya está grande, está en una silla de ruedas. Él, pues, como puede, se hace de cocinar, vive solo, güey. No viven ahí ni la hija ni la nieta, güey. Cabe destacar que la hija está, ¿cómo se le llama? Divorciada. Y okay, la hija vive con ella. Entonces, ¿qué es lo que hace? Simplemente llega la hija y saca a don Juan, güey. ¡Órale, güey! ¿Qué? Es mi casa, pero ¿qué? Es mi casa. Ella con mentiras, vea, le hizo que le firmara, donde le cedía los papeles de la casa y todo el rollo, a don Juan. Esto se da cuenta un vecino, carnal, joven. Entonces empieza a grabar la situación cuando sacan a don Juan y don Juan les explica a ellos de que, hey, no me saquen, es mi casa, ¿por qué me haces esto? Eres mi hija, güey. O sea, todas esas cuestiones, va, que le da sentimiento. Y simplemente este video se hace viral en la zona ya de Nayarit, carnal. Ahora, pues, obviamente, la gente indignada, fue una persona, un vecino lo recogió, lo llevó a su casa. La misma gente, al ver el video en las redes sociales, pues, ha estado apoyando a don Juan, ¿verdad? Ajá. En el tema de que, pues, legalmente no se puede hacer nada porque, pues, le firmó, güey. De mala leche, lo que tú quieras, pero don Juan le firmó los papeles a ella. Okay. ¿Cuál es el tema con esta situación? ¿Ustedes harían eso? ¿Sacarían a sus propios padres de una casa que él les dijo, esta ya es suya? Empecemos, por favor, con la zorra inmunda.
1: Mira, yo creo que eso depende de la educación que le hayas dado a la persona. Si ahorita esta persona ya sacó a este señor, imagínate qué va a hacer después. Yo nada más quiero saber qué es lo que va a pasar con esa persona, güey, después. No solamente por la presión social, sino que muchas veces, güey, las mismas personas pueden inclusive hasta pasar hasta los golpes, a buscarla, ¿sí?, donde está. Entonces esa persona, ahorita puedes hacer eso, pero al rato vienen los tres doritos después, güey. Y tienes que tener mucho cuidado y sobre todo la presión. Si ya la grabaron, la presión social va a estar muy fuerte, güey.
0: Pues bueno, ahorita que regresamos a la siguiente parte, les traigo, porque también hay desenlace y hay contestación de la hija de don Juan.

0: Bueno, señores, estamos hablando nada más y nada menos que de, pues, quién fue en realidad el Pelavacas. Obviamente, este corrido que hiciera famoso el señor Chalino Sánchez. Y bueno, resulta ser que, pues, esta persona que se dedicaba al tema bovino, pues después el vato se metió a la vida delictiva debido a de que tenía, pues, una necesidad económica. Ajá. Y el vato empezó a trabajar, pues, ya con lo que todos sabemos, ¿no? En la vida delictiva, carnal. Ajá. El vato, el señor, bueno, pues ya el Pelavacas, mejor conocido como Raimundo Burgos, su nombre real, nombre de pila, pues muere de una manera muy trágica. El tema es donde nace el corrido, no es por la manera en que muere, sino de que familiares, amigos, toman venganza de su muerte, carnal, donde obviamente lo hicieron de una manera, digámoslo, ay, ¿cómo lo puedo decir aquí en la radio? Fue muy sádico, güey, lo que hicieron, porque pues lo hicieron como si fueran a destazar una vaca, güey. Ah. Entonces, obviamente, lo hicieron de esa manera, carnal, y pues de ahí cuando, oye, pues es que murieron tantas personas de esta misma forma. Exactamente, entonces decían, pues, ¿por qué? Ah, pues que son los vatos que asesinaron.
1: Son los culpables.
0: Exactamente, nada más y nada menos que el Pelavacas, su nombre real, Raimundo Burgos, carnal.
1: Ya lo repito como 5 veces,
0: ¿no? No, pero se los estoy diciendo, güey, para que lo sepa, porque tal si un güey no lo escuchó. Entonces, espérese, un minuto y medio. ¿Y luego qué tiene?
1: ¡Pelea!
0: Oiga, pues bueno, ahí está pues la historia. Si usted no sabía cuál era la historia de la canción de la muerte del Pelavacas, pues ya tiene un poco más de información.
1: ¡Cuéntanos más!
2: Es que tiene un significado, güey.
0: Exactamente. Entonces, don Raimundo, vámonos.
2: Oiga, pues ojalá que sea divertido. Lo hacemos de todo corazón y en este bonito programa donde lo llevamos súper bien.
0: Exactamente. ¿Qué se pasó, Rita?
1: La última frase que dijo el Pelavacas, güey.
0: ¿Cómo?
1: Vaca que no da leche, me la sacan del corral.
0: ¿Qué se pasó, madre Jota?
3: Ay, a mí se me hace que el Pelavacas estaba bien bueno, grandote, así en algo, en piernudo, peludo.
1: Oh, y cargaba las vacas el mismo, güey.
0: Exacto.
1: Se le llevaba los hombros,
3: güey. Okay. Todos los becerros eran de él. Muchas gracias a todo el mundo y los apodoros por el Evo.
0: Señores, muchísimas gracias. Servidor La Madreada, por supuesto, la producción. Nada más es que César Guerrero, el DJ cubano. Y por supuesto, también nada más es que José Lino Vázquez. Señores, esto fue el Competo Radio. ¡Sí!

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1: 7-1.

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3: Internacional.
4: Los créditos impagos siguen acumulándose en Argentina, frustrando las expectativas de que el golpe económico provocado por el severo programa de austeridad del presidente Javier Milei ya hubiera alcanzado su punto máximo. Milei redujo la inflación desde niveles de tres dígitos y devolvió el crecimiento a la economía argentina desde que asumió el cargo en 2023. Su programa de reforma le ha valido una serie de mejoras en la calificación crediticia soberana del país, la más reciente otorgada el martes por Moody's Ratings. Aunque Argentina sigue profundamente en territorio especulativo.
2: Deportes.
4: Los playoffs de la Liga Estatal de Béisbol 2026 arrancan este fin de semana con la serie de cuartos de final. Los enfrentamientos directos son Manzaneros contra Rojos, Algodoneros frente a Mazorqueros y el clásico Dorados contra Mineros. Dorados de Chihuahua contra Mineros de Parral, sábado 25 de julio, 6 p.m. Edición del clásico del béisbol estatal en la capital.
2: Espectáculos.
4: En las redes sociales se viralizó rápidamente el tráiler final de la película Coyote contra Acme, la cual se espera que se estrene en los cines el 28 de agosto del presente año. La película se centra en Wile E. Coyote, el archienemigo del correcaminos que durante una de sus cacerías la cosa vuelve a salir mal por culpa de los productos defectuosos elaborados por Acme. La película tuvo un presupuesto cercano a los 70 millones de dólares. Sin embargo, Warner Bros. Decidió archivarla para obtener un beneficio tributario de unos 30 millones de dólares. Una decisión que generó fuertes críticas en la industria.
2: Informe 24.
4: No hay que ir para atrás ni para dar se impulso, Lao Tse. Para La Bestia 99.3 informó licenciada Margarita Ibarra Lugo, producción Martín Landeros. 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
5: 7:23.

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1: 7:33.

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0: 741.

0: 747.
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6: 7:53.

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1: 8-1.

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2: 822.

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6: 8:42.

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1: 8:53.

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1: 9-1.

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6: 922.

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3: 942.

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1: Hay una canción que me gusta mucho, si no es que es mi favorita. Valió la pena equivocarme. ¿Y qué más cantarla con la arrolladora esta noche? ¿Se puede, muchachos?
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3: 1021.

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13: 10:52.

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1: 11-1.
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18: ¿Cómo están? Soy Claudia Mejía. Un nuevo episodio de Ya Oíste. En esta ocasión vamos a hablar de demencias y viene a mi cabeza cuando mi mamá de repente se le olvida algo de a qué vine, ya me va a dar el ice. Pero realmente pues es algo que decimos, ¿no? Comúnmente, y no sabemos si en realidad sea un factor para que nos dé algún tipo de demencia, ¿no? Y nada más lo decimos al aire, pero pues puede ser que sea más complejo que eso, ¿no? Entonces hoy tenemos a la doctora Cecilia Acosta, ella es neuróloga.
19: Hola Claudia, muy bien, muchas gracias por la invitación. Fíjate que es algo muy cotidiano, ¿no? Todos cuando tenemos esta tendencia a olvidar algo, siempre estamos pensando en una enfermedad como el Alzheimer. Uh-huh. Y resulta que nosotros que nos dedicamos a esto, que somos neurólogos y cotidianamente evaluamos pacientes, pues es un tema muy común, pero poco valorado por las personas, porque pensamos que es algo natural y normal. Uh-huh. Olvidar cosas en algún momento determinado.
18: Cuando vamos al refri y decimos, ay, ¿ya que vine?
19: Sí, fíjate que también hay un tip, ¿no? Hay un tip. Cuando yo voy al refri y voy a una cosa y no recuerdo y me regreso y después me acuerdo, ahí diríamos que es algo natural, es okay. algo normal. Cuando no me vuelvo a acordar, ahí tenemos un foco rojo prendido.
18: Red flag de aguas, ¿no?
19: Hay que evaluar esta parte. Y tal vez la principal sospecha no solo el olvido como tal, sino el impacto que tiene en nuestra vida diaria. ¿Cuántas veces me sucede? ¿Cuántas veces dejé de hacer una cosa porque lo olvidé? Y no es la primera vez, me está sucediendo cotidianamente, recurrentemente.
18: También es algo degenerativo, ¿no? Es como cuando decimos, ya estoy grande, ya se me están olvidando las cosas.
19: Fíjate que tocas un tema muy importante, la edad. Un tiempo, no hace mucho tiempo, todavía se utilizaban términos como la demencia senil. Y entonces se le atribuía al proceso de envejecimiento exclusivamente la pérdida de memoria. Y ahora sabemos que esos términos ya son obsoletos, no se utilizan. Y que puede haber personas que no tan seniles que puedan presentar síntomas relacionados con un deterioro cognitivo. De hecho, el término de demencia sigue siendo un término fuerte. Ha cambiado su nomenclatura en la actualidad. Hablamos de deterioro cognitivo. Y el deterioro cognitivo se puede presentar a cualquier edad. No necesariamente tendríamos que ser seniles, pero no todas las demencias son enfermedad de Alzheimer. Existen algunos tipos particulares, y las podríamos dividir en aquellas enfermedades que irremediablemente progresan y que tienen un carácter degenerativo. Y habrá algunos deterioros cognitivos que son secundarios, por ejemplo, un trastorno tiroideo. ¿Qué? Obviamente lo más impactante son aquellas enfermedades en donde irremediablemente el paciente va perdiendo no solo su capacidad de memoria, su capacidad de lenguaje, la capacidad de reconocer personas, la capacidad de autocuidado. Y entonces ese tipo de enfermedades son realmente devastadoras porque van progresando y afectando no solo al que padece el problema, sino al entorno.
18: ¿Cómo llegamos a eso? O sea, ¿en algún momento todos podemos tener cierto tipo de deterioro?
19: Sí.
18: Ya en la adultez, en la vejez.
19: Sí.
18: ¿O cómo llegan las personas? ¿O es genético? ¿Cómo es?
19: Ok. Todos, por tener un cerebro, tenemos susceptibilidad. Tenemos un riesgo al nacer de poder tener cualquier enfermedad del sistema nervioso central, porque tenemos el órgano principal que es el cerebro. Pero si yo tengo un familiar directo con algún padecimiento, como este tipo de enfermedades degenerativas que van progresando con el tiempo, pues mi riesgo se incrementa. Pero si yo, aparte de tener este riesgo genético por tener un familiar directo enfermo, pero aparte yo soy diabético, hipertenso, tengo problemas con mi peso, tengo problemas auditivos y no escucho bien, o tengo malos hábitos, no hago dieta, no hago ejercicio. De hecho, en la actualidad sabemos, y eso ya está más que estudiado, el 56% de los pacientes que tienen alguna demencia degenerativa tipo Alzheimer, por ejemplo, el 56% puede ser prevenible.
18: ¿Cómo es vivir con demencia?
19: Imagina que una persona no sepa dónde vive, quién es, en dónde está, que olvide quién es su esposo, sus hijos, y que aparte no pueda tener una posibilidad de sobrevivir y que dependa de terceros para eso. No son capaces de bañarse porque olvidan cómo bañarse, olvidan cómo ponerse la ropa, se llaman apraxias, olvidan todo este acto motor de ponerte una camiseta, un pantalón, cómo ir al baño. Y todas estas cuestiones van a generar una dependencia de terceros, y que el que cuida pues va a tener que hacer todas esas actividades para poder mejorar la calidad de vida de los pacientes. La invitación es que nos volteemos a ver y identifiquemos, ¿no? Y a veces mucha gente se asusta, porque he tenido pacientes que dicen, doctora, se me olvidan las cosas. Y a veces puede suceder que estén deprimidos, que no duerman bien, que tengan ansiedad, y la ansiedad provoca problemas de concentración, entonces los tranquilizamos, los evaluamos y concluimos. Pero en algunos casos, pues obviamente no son conscientes de lo que sucede, y en la mayoría nosotros podríamos decir, me está fallando esto, voy a hacerme evaluar, porque aparte pues tengo malos hábitos y a veces el que nos corrijan esos malos hábitos cuesta mucho trabajo, y a veces haciendo eso es suficiente pues para poder, digamos que retomar nuestra vida normal sin que estemos en peligro de desarrollar algún tipo de demencia.
18: Como profesional de la salud, ¿qué les dirías a las familias que están enfrentando esto?
19: Fíjate que sí es un tema muy difícil. Primero es la cuestión de la aceptación. Generalmente el familiar es el más renuente a pensar que algo está pasando y hay una especie de negación inicial. ¿Qué se tiene que hacer? Bueno, el cuidador tiene que entender qué es lo principal. Dormir bien, comer bien, para que pueda sentirse fuerte para cuidar a una persona que requiere el cuidado como el de un niño. ¿Qué decirle a un cuidador? Primero, que la enfermedad es crónica y progresiva, y que irremediablemente va a tener esta progresión, y conforme pasan las etapas de evolución va a haber un mayor impacto en la dependencia de terceros para sobrevivir, y por lo tanto que el paciente tiene que irse programando y dosificando, y que tiene que generar una red de apoyo. A veces es la misma familia la red de apoyo. Hacer fuerte al cuidador, darle la información para que cuando suceda alguna complicación puedan resolver inmediatamente.
18: Aunque, por ejemplo, la familia lo sepa, siempre hay contextos complicados, ¿no?
19: Sí.
18: Entonces no es como que, así ya lo sé, voy a ayudar, voy a ver, nos vamos a organizar. No siempre pasa.
19: Fíjate que yo lo que hago es reunir a la mayoría de las personas que pudieran estar en contacto directo para decirles, ustedes, estamos en un barco, vamos a remar siempre para el mismo lado. Porque no sé si te ha pasado, Claudia, que hay personas que tienen diferentes formas de pensar.
18: Sí.
19: Y entonces dicen, no, es que yo creo que mejor no le des medicamento porque eso creo que no. Y yo me da miedo que le des esto porque fulanita le dio tal. Entonces hay una serie de opiniones que lo único que pasa es que todo el mundo se confunda. Y por eso nosotros tenemos que estar ahí como llevando la batuta. Esto se hace, cuiden esto, trabajen en eso. Doctor, es que tengo miedo porque este medicamento leí tal cosa, no tengas temor, vamos a trabajarlo, vamos a hacerlo. Y si todos remamos por el mismo rumbo, entonces no va a haber esta familia fragmentada, fracturada, porque todos tienen opiniones diferentes y el único que pierde es el paciente. En la actualidad los servicios de salud en el ISSSTE se han abierto para que el paciente, independientemente del lugar donde vive, si él tiene una necesidad por un trastorno de memoria, pueda acudir en el servicio de neurología donde esté disponible, independientemente de la zona. Esto del programa de salud mental es maravilloso.
18: El correo es saludmental@iste.gob.mx. Doctora Cecilia, muchísimas gracias. Fue muy tranquilizadora, yo creo que para varias personas que nos están escuchando.
19: Sí, Claudia, yo te agradezco mucho que toques estos temas porque son de tanta relevancia y tanta importancia que yo aprecio mucho.
18: Muchísimas gracias, doctora.
19: Gracias a ti, Claudia. Saludos a tu audiencia.
18: Gracias. Ella es la doctora Cecilia Acosta. Yo soy Claudia Mejía. Nos vemos en un siguiente episodio. Bye.
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22: 1115.

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1: 11:29.

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0: Acá andamos con mi compa Lenny Ramírez, viejo. Saludcita, viejo.
1: Saludos, compa Luis R. Conrique, viejo. Aquí andamos con el beliquín colgado.
0: ¡Ajay! ¡Vámonos, recio!
1: ¡Que suena, recio, viejo! ¡Solita!

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0: parece que Kiko envidiaba al Chavo y no tenía nada.
1: Y a poco no.

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1: Cántale bonito, mi Jesse Uribe.
2: Josh, qué bonita inspiración.

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12: Poco a poco.

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1: Siete pronti, ragazzi.

pollo! ¡Qué trancha con la panza! ¡Ay, qué perro con el plego! ¿Cómo está mi gente? Ya estamos en cabina a través de La Bestia 99.3, dejando huella en este ya. Sábado de gloria, domingo de resurrección. 7:13 en este sabadito. Hijo, eso ya estamos a 25, hijo, el nombre ya. Ya se nos acabó el mesesuco. El mesesuco, ¿qué voy a hacer? ¿Qué voy a hacer? ¿Qué voy a hacer si Eva María se fue? Ella me dejó en la playa. Qué bueno, qué bueno. Señoras y señores, bienvenidos y bienvenidas. Vienen las viejas del Danny Boy, puras bailadoras. Vamos a tener el día de hoy pura, para que la raza ande bien bailadora. Ya llegó, ya llegó, ya llegó. La de los horóscopos. Ah, sí, señor. Yo soy de rancho. A ver, vamos a arrancar con... con una buena movida, verdad de Dios, oiga. Que se prenda el cerro, verdad de Dios, oiga. Sí, sí. Ya sé cuál. Si con esto se va a prender el cerro, ¿verdad? Pero bien, machín, señoras y señores. Teléfonos disponibles en cabina. Directo a cabina 614. Anótale 536-5150. WhatsApp 614-536-5150. Y también el teléfono en cabina 614-388-4380. Arranqueamos con música de los Cumbia Kings. Y esto es Fuego para que se prenda el cerro, papá.

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1: Sì, sì, sì, no, no, no, seguimos avanzando, señoras y señores, qué bonito. El sábado y el cuerpo en el Chevy.
2: ¿Sabe que no va a hacer nada, va? Ahí acostado bien a gusto ahorita. Ni me molesten el sábado, ni me voy a levantar, hombre. Y a los que andan chambeando, pues ni modo, nos tocó chambear, mi José. Aquí andamos en la trabajación, mijo, echándole ganas, ¿sí? Para sacar adelante el país. Sí, señor. Sí, señor, yo soy de rancho. Viene música. Los cantantes, de los que cantan chido y de los que no cantan tan chido también. Para que se alivianen en esta mañana. Puras moviditas en las viejas del Danny Boy.

0: Es el idioma zombie, por si no sabían, ¿eh? Ellos empezaron a hablar el idioma zombie desde 1995. ¿Usted no sabe hablar zombie? No. Entonces no esté criticando. Si no sabe, ¿verdad? Vaya rápidamente, el reloj marca las 7 de la mañana con 23 minutos, 7 con 23, papá. Y decían que no, y hasta la trompita el Chavas, ¿eh? ¡Ay, qué bonito, mijos! Y te recuerdo nuestro WhatsApp para que nos lleves contigo, 614-536-5150. Antes de irme rápidamente, llamada telefónica, la bestia, buenos días.
1: Buenas, tengo usted, señor.
0: ¿Qué pasó, Robertito?
1: Ay, nada.
0: Ay, no, ¿estás dormido? ¿Qué va? Ay, ¿tú también hablas zombie?
1: ¿Qué pasó, loco?
0: Ese es el zombie, lo inventaron los... Oye, ¿qué quieres que haga, Roberto?
1: Pues ya ve,
0: sí, loco. Sí, señor. ¿Qué rollo, mi Roberto? ¿Cuál rito te ponemos? ¿El baile del perrito? El baile del perrito.
1: Vámonos.
0: ¿Qué es la que sigue?
1: Vámonos con dos cumbias.
0: ¿Cuál quieres?
1: Vámonos con la de Rayito Colombiano y Ángeles Azules.
0: Rayito Colombiano y Ángeles Azules. ¿Ya estás, mijo?
1: Ya voy para 5 años escuchándote.
0: Téngale, papá. Te ves más grande, pero qué chido, carnalito. 5 años ya escuchando a la bestia.
1: Para que vea, mijo.
0: Para que vea, Robertito.
1: Y en Córdoba también se oye la bestia.
0: Y claro, en Córdoba, Veracruz tenemos estación.
1: Y en Jalapa y en Puebla también.
0: ¿Sí? ¿Ya ves, mijo? No, hombre, te digo que andamos por todos lados.
1: Para que veas, mijo. En 2 semanas voy para allá.
0: ¿En 2 semanas te vas a ir? ¿Te vas a quedar sin chamba y no vas a venir a buscar jale otra vez?
1: No, es vacaciones.
0: ¡Arre! ¿Ya tienes un año?
1: Ya voy para 4 años ahí.
0: Y eso, no, hombre, qué chido, carnalito. Ya está, pues, mijo, ahí te pongo Los Ángeles Azules. La de el listón de tu pelo.
1: Oye, ya voy al cabaña de mi papá, ya. ¿Te acuerdas que falleció?
0: Hey.
1: Voy al cabaña de mi papá.
0: Ah, no, pues mijo, pues que te vaya súper bien. Cuídate mucho, Robertito, cuando andes por allá, mijo.
1: A ver, cuéntate que voy y vengo.
0: Arre, pues, mijo. Te mando un abrazo, tengo que ir al corte y regresamos con tu rolita, ¿sobres?
1: Ok, sale, mijo.
0: Arre. Igualmente, mijo. Vaya Dios, Robertito. Ahí está el Roberto comunicándose, vamos a ir al corte comercial. No es cierto, no es corte. Los sábados es todo seguido y el corte al 40, no me acordaba, oiga. Así manejamos el programa de hoy. Saludos para el Peter, buenos días, dice por acá, dice, más de mensajitos de WhatsApp. A ver, saludos, mijo. Hoy gana la Chivas, claro que sí, mi gringo, Michael Jackson. ¿Qué es acá? Ándale, más o menos, tú sí sabes, pero es... A ver, ¿qué te dije? Ah, sí, cierto, sí sabe. No le había puesto bien atención al acento. ¿Qué trae acento mexicano? Aquí dice por acá, saludos, buen día, mi Dani Boy, buen fin de semana, una canción, porfa. Dice, la auténtica de Kikín y los Astros, saludos de parte del cru. Pero esa no es viejita, mijo. Ah, ahorita te la busco, la auténtica.
2: Buenos días, mi Dani Boy. Oye, así tienes una cumbiecita del laberinto, se llama El Champú.
0: Arre, también te la busco.
2: La del champú, porfa, del laberinto, mi Dani Boy.
0: Arre, mijo, arre. Mientras, puras movidas traemos el baile del perrito. Hombre, ese bailecito está pero bien chido, ¿va? Así mero me gusta, el baile del perrito.

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2: Il baile del perro.
1: Questa non è una canzone d'amore.
2: Rapidamente, gli assi della maniera con 30 minuti, amico. Oye, el baile del perro, el baile del perro. Hombre, ¿quién sabe quién dijo? ¡Mira! ¡Un perro bailando! ¡Hay que hacer una rola! Para que todo el mundo baile como el perrito. Y todo el mundo, ¡el baile del perro! ¡Sí! ¿Ah? Y ahí salieron los primeros Therian. Sí, señor. Seguro. El baile del perro, que lo baile helado, güey. Y el perro en friega ahí, el perro. Con razón dice, con dinero baila el perro. Órale, póngase a bailar, perrito. Vamos a hacer una canción suya. ¿Cómo se va el perro? ¿Quién sabe, pero? Hubieran puesto el baile del Firulais, ¿eh? El baile del Firulais. No, pues no cae, ¿verdad? Que lo baile Firulais. No cae, ¿verdad? Todo el mundo se está alborotando. El baile del Firulais. Ya la pensé. No cae. Tú cállate, zombie. No me interrumpas. Oye, viene otra rolita. Saludos a los ecolocos, a mi Pablito, que andan con Tocho Morocho, ¿eh? ¿Qué dice por acá?
3: Hola, Mary. Que tengas un excelente día.
2: Gracias, con mijo.
3: La rola de la vaca.
2: Ándale. La vaca, la misma vaca. A ver, déjala con la vaca. Porque sigue la de... Una de Tropicalísimo Apache. Ahorita les ponemos las otras que me solicitaron, ¿eh? La de Laberinto y que... La del Cricri. Entonces, canciones aburridas. De martes. A ver, vamos a buscar la de Yo lo coloco y ella lo quita. Yo lo coloco. Apache. Apache. Algo así, pero no me salió. ¿Qué es que... A ver, dice 40 grados, el brujo Matías. Para allá y para acá, está chida. ¿Para dónde? Para allá, para acá, yo lo coloco. Aquí está, yo lo coloco. Yo, dice Pablito, yo el ecoloco. Con razón te cae la rola, mijo. Y lo bueno es que no lo niega uno, ¿va? Hoy nomás, rápidamente, 7 de la mañana con 34 minutos. Listen.

Yo le coloco y ella lo quita. ¿Por qué lo quita si no trabaja conmigo? Yo le coloco y él el Pablito. La buena rola, papá, le coloco, Yo le coloco. Pablito y todos los ecolocos que andan bien activos en esta mañana, mijo, Para que se aliviane la raza, mijo, la neta, las veo medio agüitadones, crudotes, unos, dos, tres. Así como, hijo, ¿sí como la abuela? No hace menudo los sábados. De ese del picoso. Ahorita estuviera rechupándome los dedos. Pero no, hijo, nomás los domingos. Se hace los sábados ya, pero... ¿Quién sabe qué estará haciendo la abuela? ¿Tú qué crees, zombie? Sí, tienes razón. Vamos con música mejor. La abuela no va a venir.

0: y regresamos de volada. No le cambies. En un momento volvemos. 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
1: Dice por acá, dice, el baile del toro. Buenos días, mi Danny Boy, ponme el baile del toro.
2: Si te metes gringo, oh, a gringo, Michael Jackson. You okay, Annie?
1: Gracias, gringo, gracias. Qué buen escándalo, ¿eh? El baile del toro. Que le baile de lado. Te voy a poner, pero la del gorila, ¿eh? El baile del toro, ¿qué es eso? El baile del toro, mambo. Sí, buenos días.
3: Buenos días.
1: Bueno.
3: Buenos días.
1: Buenos días.
3: ¿Cómo estás, pa?
1: Bien, mijo, ¿tú qué onda, mi gastelón? Espérate, zombi.
3: ¿Qué andamos dando?
1: Estaba saludando el zombie.
3: Oh, sí, igualmente, mi zombie.
1: Ah, dice también que el accidente es bien crudo.
3: Bien, bien crudote.
1: ¿Eh? Dice que pues, ¿quién te trae? Machín, ¿verdad? ¿Ando chambeando, mijo?
3: Sí, sí, pa, tempranito.
1: Desde las 3, 4 de la mañana, ¿verdad?
3: Hoy entra a las 4, sí.
1: Ya ves. Dijo el zombie, qué bueno, para que agarres lana. Es que si tú no sabes hablar zombie, no opines, ¿eh? O sea, no te digo a ti. Bueno, sí, también, pero... La raza que no sabe hablar zombie, ¿eh? Pues...
3: Sí, no. Bueno, casi todos los domingos amanece la gente
1: hablando zombie. Ándale, sí, en los domingos sí hablas, ¿verdad? ¿No? Sí, eso sí sabía, que los domingos sí hablaba zombie.
3: Los domingos sí.
1: Oye, qué rolito vas a querer, pero movida, carnal, movida. Quiero que sean canciones acá movidas. ¿Movidas? En esta hora, sí. Puras movidas, es más, ya vamos a poner puras movidas de aquí en adelante. Hazlo.
3: Ponte la cumbia el garrote, pues, pa.
1: El garrote. Ah, dice zombie, que así como te gusta.
3: Sí, a la abuela.
1: Sí. Ah. Ya. Sí. Oye, está, mijo. Aquí te la ponemos de volada, ¿eh?
3: No, ahí mándale un saludote a la Yanet, que ya está ahí en la barbacha.
1: ¿Ya está en la barbacha?
3: Sí.
1: A los que anden bien crudos, ¿va?
3: Apenas como para que nos traiga un consomé,
1: ¿no? Sí, zombie, tiene razón el zombie. Para que le caigan, ¿eh? A ver si nos manda uno, dice. Que anda también el... Imagínate, el zombie anda crudo también, dice.
3: No, ese zombie está bravo, el zombie.
1: Dice que sea de cabeza, porque le gusta comerse. Cerezo, sí. Cerebros, dice. Que sea de barbacoa de cabeza.
3: O de lengua.
1: No, dice que de cabeza.
3: De cabeza.
1: Que si no sabes, que ni hables, dice. Ya está, mijo, ahí te la ponemos, ¿eh?
3: Fierro,
1: mijo. Saludos ahí a la Yanet, que anda bien activa en esta mañana con la barbacollita. Parte de los que manda el consomé, ¿verdad, zombie? Que sí. Oye, dice, a ver, por acá tenemos algunos mensajes. ¿Cuál es la del baile del toro? Dice, o la del baile del gorila. Ándale, para estar en sintonía. Ándale. El baile del gorila. Ese estoy hasta más chino, ¿no? La que te decía yo ahorita. A ver. Para irnos, porque ya casi nos vamos. A irnos con el baile del gorila. Acá está, va. El baile del gorila. Sí, que sí. Con Melody. Me lo dijo una vez. No le hice caso, pero no hacerle caso, no le entiendo. Entonces nos vamos a ir 7:58 para regresar rápidamente con la Oldi de la Bestia, papá. Sobre esa arre con la que barre y trucha con la carrucha. Súbele aquí a rollo con el Pollo Morning Show en esta mañana, papá. Súbele.

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0: continuare.
1: Come te sta manzana envenenada, Blancanieves?
0: Y ahora sí que se pudre la manzana.
1: ¡Quítate, zombie! ¡Yo no hablo zombie!
2: ¡Quítase, mendiga bruja y zombie! ¡Ya no se vaya! El reloj marca 8 de la mañana con 20 minutos. Menú. Les dejé los compromisos, unos compromisos que teníamos ahí que tenían que salir, papá. Que me maten las penas, Pancho Barraza. La dosis que Javi, cada vez me gustas más. Hombre, esa de Grupo Firme. Ah, no, Frontera. Y Alejandro Fernández, perdón. La cama de piedra, ¿verdad? Chale, así como antes que iba uno a esos lugares. A esos hoteles que tenían la cama, la base más bien, ¿verdad? La base de piedra, papá. Ni los picapiedra vivían así. ¿O tú cómo vivías, zombie? Ah, pues no duermo, dice. Qué chido. Seguimos avanzando en esta mañana. Mande su WhatsApp en esta mañana, 614-614. Anótenle, 536-5150. Hola, Dani, saludos. Mándale saludos a Gastelum. ¿Qué? De parte de la Janet, que hasta cree que le voy a mandar barbacollita. Nada más al zombie. Y eso porque es de cabeza. Ah, zombie. Dice que está esperando la barbacollita y no ha llegado. Dice, buen día, porfa. Ojitos mentirosos. Gracias. Ya estás estrelladito, ¿eh? Saludos a Estrelladito, que anda pero bien activo en esta mañana, mijo. Mira, dice el zombie que si te queda la cabecita de la portola, mijo, que se la dejes. ¿Ah? No me andas con todo, zombie. Buenos días, dice, salud, mi Dani. Una rola, ¿jalas o jalas? ¿O no jalas? ¿Cuál rola, mijo? ¿Cuál rola? ¿Así se llama qué? no sé, esa va. ¡Buenos días, solecito! Dice, te ríes como el longe moco. No. Aquí como... La bruja, era la bruja. La bruja. Dice por acá, hola, buenos días, Danny Boy. El Freddy reportándose, como siempre, al sur de la ciudad, mijo. Aquí andamos, pero bien activos en la tortillería. Oye, ¿me podrías poner ahora sí una canción? Porque tengo la bocina en la calle, mijo. A todo lo que da, ¿verdad? Dios, hijo. ¡Ay! Las calles de Chihuahua y árboles de la barranca. Es el dos canchones, ¿verdad? Mira, dice que le mandes la cabecita de las colitas de pavo. O sea, la cabeza del pavo, no las colitas. Que trae hambre, dice. Oye, entonces nos vamos a ir con... The Run is on fire. Follow the leader. Follow the leader. ¡Dónde, papá! 8 de la mañana con

0: líder, follow the líder, sígueme, sígueme. ¡Qué buena rola, papá! ¡Sigan al líder! ¿Quién es el líder? Ese vato, para que lo sigan. Síguenlo, pues, porque no va. No se vaya a escapar el líder.
1: ¿Y luego?
0: Se lo anden buscando. ¡The run! ¡The run! ¡The run, run, run! ¡Se toca mi troqueta! Bueno, rola esa también, ¿eh? A ver, por acá. A ver, entonces nos vamos a ir con la de Ojitos Mentirosos que tenemos. Ojitos Mentirosos, no me mire. El zombie ahorita regresa. Dame un tal zombie. Ahí viene, viene. Dice que se comió algo que le hizo daño. Ojitos Mentirosos, no me mire. A ver, Tropicalísimo Apache. Ojitos Mentirosos. Acá está, de este lado. ¡Claro que sí! ¡Claro que sí! ¡Claro que sí! A ver, ¿qué más dice para acá el público? Mr. Zombie. Ah, Mr. Zombie. Que le busque esa, la de Mr. Zombie. Ponme la de Mr. Zombie. Oye, ¿jalas o jalas? ¿Así se llama la rola? A ver, ahorita la vamos a buscar esa de jalas o jalas. ¿Quién sabe cuál será esa rola, canalito, eh? Mientras, nos vamos con los ojos mentirosos. ¡Súbile, papá! ¿Qué rollo con el Pollo Morning Show en este sábado?

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no, sí que sí, no que no. Oiga, vamos a checar cómo anda la temperatura en Chihuahua Capital en esta mañana. Hoy, ¡ay, juega la Chiva, señora! ¡Sí, señor! ¡Qué bonita! Vayan, en este momento tenemos una temperatura de 24 grados Celsius, el día está soleado, sensación térmica 25 grados, la temperatura más alta para el día de hoy 33 grados, 21 la más baja el día de hoy. Sí, está chido para ir a las albercas, tienes razón. Sí, pero no puedes comer niños ahí en las albercas. Menos, o sea, no, ni el cerebro, o sea, ¿cómo crees tú? Bueno, si te llevas ahí ya algo que tengan ahí de desperdicio, a lo mejor sí, ¿eh? Pero bueno, ya 8 de la mañana con 39, viene música, los del Garrote. El Gastel, aunque se le dedica a la Janet, dice. Dice el zombie que mande la barbacollita, que no te haga, Janet.

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3: 8:46.
4: ¡Epa!

quiero bailar junto contigo, mi amor. Juntos. Ya vinieron los de juntos. Juntos. Vamos todos a juntos. Pero no revueltos. Qué bueno que no vino la Danielita ni el Cholo, ¿verdad? Yo me la estoy pasando bien chido con el zombie. Ese vato, ¿no? Hombre, puro plática bien chida. Cuéntales, Tommy, cuéntales. ¿Eh? Ya les dije, plática chida nomás. Oye, seguimos avanzando con la sopa de caracol. Guatameni cónsul. Vámonos al cónsul. Dice, porque buen día, Dani Boy. La de El Gato Malandrín. Ah, pero todavía tengo Por las calles de Chihuahua, sí es cierto. Por las calles de ese pueblo me paseo. A ver si veo. Y si no veo, pues ni modo. Es que ando medio ceguetón. ¿Tú cómo andas, zombie? Ah, anda buscando un ojito. Si alguien sabe de uno que hayan visto por ahí, repórtenlo. Dice que se le cayó cuando venía. Pues bueno, por mientras vámonos por las calles de Chihuahua, papá. Para el Freddy hasta la tortillería, que anda bien activo. ¡Chale, Freddy! ¡Ay!

0: ¡No! Te dije que no te fueras con otro. Pero ahí andas, ahí andas.
1: Che, Freddy, andas con todo, mijo, ¿eh? ¿Qué dice el Freddy?
2: Excelente fin de semana, mijo.
0: ¿Qué onda, mijo? Gracias.
2: Saludos a Danielita, el Cholito, a toda la banda, ánimo. Y arriba las Chivas, apá.
0: Eso es Toño, y ganamos, mijo.
2: ¿Me puedes felicitar a mi jefa, mijo? Hoy cumpleaños, ahí, por favor.
0: ¿Cómo se llama?
2: Se llama Ana María, mijo.
0: Ah,
2: ahí estamos, saludos, mijo.
0: Ana María, Ana María se fue buscando el sol en la playa. Ándale, zombi, felicítala. Así que muchas felicidades, que Dios la bendiga y que siga cumpliendo muchos años más. Para los que no hablan zombi, ¿verdad? Necesitan andar bien crudotes ahorita al rato en la noche para mañana empezar. Empiece como zombie. Dice, buen día, ojito mentiroso, porfa, Mr. Zombie. Dice, ya le pusieron la cruz al rebaño sagrado. Nada, ya quisieran mejor. Andas bien fentanilo, estrelladito. ¿Eh? Por eso tu señora nomás te echa Portola. Pobrecito don Portola, ¿va? Échale ganas a la vida, mijo. Dile, mínimo, échame una sopita de caracol, mi amorcito. ¿Verdad? Para andar así como los de esta banda blanca. Sopa de caracol, mijo.

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1: ¿Cómo iba esa canción? ¿Qué exclusiva?
0: Pues ya viene la fresa colada, papá, la fresa colada, para que se queden con la fresa colada. Ahora sí, la que no iba a querer venir y sí vino. Y nos vamos a ir con Mis ojos lloran por ti. Mis ojos lloran por ti. Me hace viejita pero bonita, de esas de los... No, hombre, para que digan que si sí los queremos, Mis ojos lloran por ti, papá. La bestia.
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0: 9 de la mañana con 21 minutos a través de La Bestia 99.3. Dejando huella, papá. Después de haber escuchado, hagamos un trato. Hagamos un trato. Órale. ¿Cómo andas, zombie? Ah, qué chido. Gracias. A los que no hablan, zombie dice que anda, pero bien crudo. Pero ¿quién te trae ayer, médico, ah? Saludos a Gina. Mándale saludos a Gina, zombie. Y eso dice que le mandes a algo, dice allá, para que se le quite la cruda. Mándale, dice que quiere barbacoa, pero de cabeza. Comiéndose eso, ¿da? Qué bueno. Oye, por acá rápidamente tenemos más mensajes. Te recuerdo nuestro WhatsApp, si todavía no nos guardas, para que nos lleves contigo. ¡Armandito! ¡Hoy gana la Chivas, Armandito! Claro que sí, carnal. Andas, pero, carnal, vas una boda. ¿Dónde vas, carnal? Traes la mera playera, la más chidota de todas, carnal. La del rebaño sagrado. Que les duela, papá. Hoy le vamos a ganar a Juaritos. Lástima, ¿verdad? Lástima que vamos contra Juaritos.
1: Échale, carnalito, buenos días. Ya andamos uniformados, felices y contentos. Pues arriba Juárez, pero más arriba las Chivas. Ahorita vamos a ganar.
0: Eso sí.
1: Sin ayudetas, como esas dos rojas perdonadas y 6 minutos hasta que ganen. Nada.
0: No, ya sabes, ya te la saben las verdes.
1: Atlante. Chale, con el Atlante, hazme el favor.
0: Sí, no, hombre, pero pues, ¿qué hacen? ¿Verdad? Así son los aguiluchas del América, papá. Bien tranceros, no pudieron ganarle al Atlante. Ni porque dice, ay, es que estábamos de visitantes en su casa. O sea, ¿qué hacen, verdad? ¿Qué hacen? Sin Yolanda, mijo, tenemos más música en esta mañana para que se pongan bien activos. Ya sabes, te vamos a estar acompañando hasta las 11 de la mañana en este. Abel el Mañoso, saludos a mi Abelito el Mañoso. Ya despertaste, Abel, qué bueno. La Giselle ni se diga, dice que no, hombre, ando bien cansada. ¿De qué? Ayer fui a unos 15 años y no hice nada. Eso es Toño. Por eso cansa uno a veces. En la música, para que te actives. Cumbia con la luna, cumbia con el sol, cumbia con la reina de mi corazón. Grupo Control, La Bestia, papá.

0: Vale, rápidamente, buen día, excelente Sabadrink, dice Mip, mip. Hoy hablando del mip. Estando en la carretera, es un mip. Vi que va a salir una película de El Coyote, ¿verdad? Y El Correcaminos. ¿Sí vieron ahí? Ya salió un tráiler donde se supone que El Coyote va a demandar a
1: Marca Acme.
0: Porque todo lo que compra le sale malo. Pasa un poco y se van a dar iguanas. ¡Lori! ¡Saludos, Lori! Gabriel, pon la canción del camarón. Caramelo, camarón. Ya está, carnalito. Ahí va la canción que sigue, ¿eh? 9:27 a.m. Te recuerdo a nuestro WhatsApp para que nos guardes, para que nos llevas donde quiera que vayas.
2: A donde quiera que vayas.
0: Sobre 614-536-5150, la línea directa al WhatsApp de la bestia. ¡Qué bonito! A ver, por acá. Dice, bonito día, Dani Boy, póngase puras cumbias para alzar la casa. Claro que sí, hombre. Que nos vamos a ir con el camarón caramelo.
2: Caramelo, camarón, pa' que se aliviane la raza en esta mañana, ¿verdad? Yo así nomás, iré.
3: ¡Oh! ¡Oh! ¡Oh! ¡Oh!

pan, hombre, con ese en el pesimo, pero bien así, pero bien machinzotes, mi juez. Si de pronto. Estábamos, baile, baile. Saludos a la Giselle, dicen que pase la receta del café que me tomé porque está, pero bien macizo, mija. ¿Sí o no? Pues, ¿qué tiene, mija? Pues, ¿sí lo mira? De caprichoso. Mauro García, Nájera, saludos hasta Naica, Chihuahua. Cabrón, cabrón, cabrón. Qué bonito, mi gente, Naica. Por las calles de este pueblo me paseo. Arriba, Naica, viejos calvos. Oye, viene más música rápidamente en esta mañana para que se activen. Bueno, va a ser el... Para que no digan qué loco soy yo, porque mira...

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0: Ay, era este, la pachorra de otro botón. Andamos bien activos en esta mañana, ¿eh? Andas bien prendido, mi Danny Boys. Dice Yasmín Quintana, Quintana Roo. ¿Cómo es, zombie? ¿Qué le quieres decir a Yasmín? Ah, que tú también te actives, dice. Para que pongas a alzarte la casa con estas rolas, dice. Ya ves. ¿Pero quién te trae de crudo, zombie? Oye, pura música para ambientarnos el día de hoy, ¿eh? Pura música para... Nada con qué.
1: Ah, también cansada. No quiero hacer nada en la casa. Es sábado, me voy a apostar toda la mañana.
0: Nada.
1: Quiero estar dormido. Déjeme estar dormido.
0: No han dormido ni que 8 cuartos. Levántese, alzar la casa. Ya, claro, claro. Nos vamos a ir con la ética perempempética, pelada, peluda, pero bien pompuda. Súper activo el día de hoy. Claro que sí, ¿eh? Claro que sí, en esta mañana. Échale para que en esta mañana se ponga igual que yo. Bien activo en esta mañana. Vienen los tigrillos. Con la ética perempempética, pero bien pompuda. Oye nomás.

0: Andiamo!
1: Sí, actívense en su casa, señoras y señores. 9 de la mañana con 40 minutos. ¡Qué bonito! Alba Berenice. Saca el Santi comunicándose en esta mañana, mi Santi. ¡Buenos días! Aquí, mijo, bien activos. Saca la bandera iguana. No vino el cholo ni la Daniela, pero sí vino el zombi. Que si andas bien crudo, dice.
2: Sí,
1: ¿pero quién te trae, dice?
2: Sí, pues, ¿ayer qué? Ayer como rey y hoy.
1: Ayer como rey y hoy como zombie. Bien crudote, carnal. ¿Eh? Eso, claro. Y mis 50,000 pesos que me amarraron como puerco. Oye, Carolita, una bien activa, nada con que voy a llorar por ti, güey. Una puras movidas estamos poniendo en esta hora, ¿eh? Ya la otra va a ser las despechadas del Santi, si quieres, pero en esta hora.
2: Ya pasé a tu cumpleaños, carnal, vamos a dedicar para mi carnalito.
1: A ver, ¿cuál?
2: Oye, en tu cumpleaños. ¿Cómo se llama la rolita, sabes, de primavera?
1: Hoy en tu día. Con jamón. Ahorita te la ponemos, claro que sí, carnalito. ¿Cuántos cumple tu carnal?
2: Mi carnala.
1: Ah, tu hermana, ¿cuántos cumple?
2: 52, carnal.
1: Hombre, ya. Anda bien activa, bien joven todavía.
2: Sí, no. La edad de las tías, carnal.
1: Eso, es Toño, dijo el tigre. Ya estás, carnalito. Ahí te la ponemos.
2: Mandale un saludo para la carpintería de Londres, carnal, y para el gimnasio y toda su gente que anda bien activo.
1: Arre.
2: ¡Santa,
1: mi tonta, vernícola! ¡Hijo! ¡Ah, no era hijo!
2: ¿No le podrás poner las mañanitas, carnalito?
1: Sí, vaya, cántaselas. Este día voy a adornar. Cántale. Por ser día de tu santo.
2: De venir.
1: Despierta. Quédate, zumbi.
2: Ya amaneció.
1: ¿Qué?
2: Excelente.
1: Ya está, mijo. Más bien fentanilo, mijo.
2: Voy despertando,
1: papá. Nacieron todas las flores. Cántale otro pedacito. Pila del bautismo. Cantaruno Ruiz, señores. Es eso. Amaneciendo y a la luz. Hoy levántate de mañana, mira que ya amaneció. ¡Órale! Ya aliviánate, ya es bien tarde. Ulises, saludos a Ulises. A Sergio Varela, el paneque. ¡Tráese mi paneque! Mi Sergio anda pero bien activo, ¿eh? Oye, antes de irnos al corte, viene esta rolita, amigo, para que se alivianen, ¿eh? Si andan así quedando dormidos, aliviánense.

Vamos, Nina.

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0: Titanes. Titanes. Oye, oh, deberían de sacar la película de los Titanes, ¿va? Saludos a Rodríguez Jesse, que se acaba de conectar con nosotros en esta mañana. Zombie, ándale también, mándale saludos a la Gis. Esa salud del zombie. Si ustedes no hablan zombie, no opinen, ¿eh? Que así se habla los zombies, ¿eh? El que viene llegando es el Cholito. ¡Ándale, Cholo! Ven, para que platiques con el zombie.
1: ¡Chilón, díganme! ¡Sé que le pondré iguanas! ¡No, me mía, ni güey! Ya no vino acá por el TikTok que andas, pero vienen para el dirazo, güey.
0: Más o menos. ¿Tú cómo ves, zombie?
1: ¡Oh, vale! ¡Ya va! ¡Ya va! Nada más, el zombie anda bien loco también acá.
0: ¡Qué bueno, Cholito! Oye, dice, por acá dice, a ver, pon esta que dice, siempre amanezco guapo, pero este día exageré, dice. Es que así amanece uno, va, cuando anda así, ay, no manches, ¿qué? Amanecí bien guapote el día de hoy. ¿Qué? Tú también, hombre. Dice el zombie que él amaneció más guapo que nosotros. Ahí sale Manuel, que él dice que es carita, va, Manuel. Guapo, pero hasta machín. Oye, nos vamos a poner más activos porque viene. Entonces ahorita ponemos esa, la de, oye, me dice guapo, pero hoy exageré. Adri Durán, saludos hasta Delicia, Chihuahua, ¿eh? Árale, Adri, que cuando le invitas al Cholo a echar unas chelas allá, dice. Y barbacoa de cabeza, para no andar allá con otras cosas, dice.
1: Chilote, ¿qué onda, ¿Qué pasó, mi Adri? ¿Yo sí estoy diciendo chamaco,
0: No luego, Cholo, tú lo luego acá nomás. Oye, viene música rápidamente. Los Caguates Pistaches, para que se activen en esta mañana. Pura rola movida en esta mañana, papá. La Bestia Grupera. Ya no era mañana con 55 minutos.

0: Andiamo.
1: 9 de la mañana ya con 58 minutos. Seguimos bien activos en esta mañana, claro que sí. Gracias, gracias. ¡Andre! Oye, dice Giselle que si saco el café que me tomé de hoy. Es que hoy ahora sí le eché lechita. Siempre era en polvo. Ese. ¿Ah? Saluditos, gracias en esta mañana. Ya 9 de la mañana con 59 minutos. Alcanzamos otra movida. Y nos vamos a ir con esta para todos aquellos que andan, pero bien activos, ¿eh? Otra de los titanes que nos están solicitando canciones de los titanes de Durango. Sí, señor. Sí, señor. Yo soy de rancho. Y esto que es el Prostipiru Golfo, papá. ¡Súbele! Hoy nomás, ¿eh?
2: Es bien volado.
1: Ya, bien volado el Prostipiru Golfo.
2: Bien, ese está
1: como
2: bien
1: el cholo.
3: Bueno. Buenas,
1: buenas. ¿Eh? Bendigo Prostipiru Golfo. ¡Súbele, papá! ¿Qué rollo con el pollo?
2: ¡Vamos, eh! Sí,
3: hay que pasar por Caribe. Sí, por Caribe, cerveza, vino, lo que sea, pero... ¡Ey, pero apaguen los celulares, ¿no?
2: ¡Arre,
3: pues, vámonos!

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0: Chattanooga. 10 de la mañana con 7 minutos, en este ya sábado. Un doctor por todos mis amigos y yo. No le hagan caso, es en tu ubicación, es un usuario. ¿Y quién se le ocurre ponerse notificación de usuario, ¿eh? Notificación.
1: Sí.
0: Gracias por participar. Oigan, en esta hora, ya siendo 10 de la mañana con 8 minutos, dejen checo la temperatura en Chihuahua Capital. ¿Cómo anda la temperatura en Chihuahua Capital de esta mañana? Oye, tengo mensajes por acá. Oigan, el nuevo WhatsApp, si todavía no nos guardan, guárdenos. Se los voy a repetir. 614-536-5150 es el WhatsApp de la bestia. ¿Qué dice por acá mi hermandito? ¡Armandito! ¡Oigan a las Chivas, mijo! Los americanistas andan queriendo sabotear el live. A ver, ¿qué dice por acá?
2: Para despejar la niela.
0: Sí, hasta falta de ortografía. La falta de ortografía le pone notificaciones. Dice por acá, yo quiero un saludo del zombie. Con esas canciones me acuerdo cuando andaba haciendo cosas grandes, siendo menor de edad. Ahora solo vive en mi memoria. Saludos para la maestra Cine Astro. Ándale, zombie, ven, saluda a la maestra. Que le manda saludos a la Paulina, que cuando le va a ayudar patita de pollito. Ah, que le gusta la molleja, dice. Qué bueno. Saludos a la Paulina, que anda bien activa, Dice, por acá, en esta hora, puras rolitas, puras rolas. Ahora sí que de despecho. Para llorar el día de hoy. Déjeme pongo una canción para llorar. La de primero. Puras para llorar, puras despechadas en este sábado, hombre. Esta para que no se ponga tan. A ver.
1: Ahorita lloro.
0: Entonces nos íbamos a ir con la de El Columpio.
1: Cuando sube.
0: Me acuerdo de mi vecino con esa. El papá de Juan Pablo allá en Nike, ¿verdad? La ponía y téngale, yo voy a llorar.
1: Cuando sube, se siente bonito. Pero cuando. Esto duele mucho.
0: A ver, ¿dónde está el colombiano? El Capiro, el Columpio. Aquí está con los rieleros del norte. Los rieleros del norte. Vámonos con el Columpio en esta mañana. A ver, espérate. El Columpio, dije que el Columpio y ese no era el Columpio. Agarré otro que no era. Shh, quítame la rola.
1: Bebé.
0: Eso. Súbele esta, súbele, pícale. Eso, miren. Ahí está. Me equivoqué, era la otra. Esta es la del Colombia, ahora sí. Cuando sube, se siente bonito. ¡Ay, nomás, Después de ti, ¿quién? Ingrato amor, dicen por acá. Puras para llorar, mijo. Pero ahí andan de enamoradas primero. Y lo andan llori, ¿va? ¡Dale, papá! ¡Qué rollo con el payo! ¡Bonito show!

0: que lloro, hijo de la... Machín, puro lloradero, va. Oigan, canciones, pues, ¿te acuerdas, va? Dice Giselle, no, yo ya me activé, ya ando barriendo, alzando, trapeando la casa, hice comida, desayuno, cena, a la misma vez, todo junto, lo hice así, es más, lo eché todo en un plato así grandote. Sirvas el plato, va. Bien padre, así, ¿para dónde andaría sirviendo? Órale. Y es más, los voy a poner en un recipiente cada cosa para que nada más lleguen y se calienten, ¿eh? Órale. Ya barré, trapeé, ya no quiero que se vayan a tirar nada en la casa, por favor. Es más, ni salgan de la casa, quédense todos en la cama. Ando bien activa en esta mañana. Oye, saludos a los que andan bien activos, ¿eh? Dice la Giselle, tú llora y yo me río de todo lo que me acuerdo de esa canción, la del columpio. Oye, la que se anda acordando mucho es la Claudia, ¿eh? No, dice, yo con esa canción, mira, yo me acuerdo cuando tenía un noviecillo. Y el vato me abandonó. Sí, estaba yo muy triste, recuerdo, en esa ocasión. En el año de 1999, casi 2000, yo era muy feliz. Hasta que te conocí.
1: Hasta que te conocí. Vi la vida con dolor. Es más, ponme esa canción de Juan Gabriel. No lo entiendo, fui feliz, pero con muy poco amor. Y muy tarde comprendí. Que no.
0: Mejor no, porque me acuerdo después más. ¿Qué comes que adivinas? El vato dice, era mayor que yo, de hecho, yo apenas tenía 15 años. Y me dijo, ven, súbete al columpio, conmigo. Enseguida, él tenía 17, yo 15. Entonces, no me apujaba así bien bonito, y por eso me acuerdo de la canción. ¡Jaime! ¿Cómo que apenas saliendo del jale, Jaimito? Y Jaimito López, que le va el Chafa Azul. Y arriba Naika, ¿eh? Sí, pero si tienes mejor la de quinceañera, ponme mejor, dice la de quinceañera, para acordarme la de el columpio, así bien padre. Quinceañera, quinceañera. Y sí, vamos a ponerla hasta que te conocí. Oye, dice por acá Alejandra, la canción del Cholo, las que más me gustan. Ya fue de herencia, porfa, de grandes. Ahí dice la maestra, ayer dice... Le dio un golpe de calor a la Paulina y tuve que hacer, dice, ah, no manches, ¿cómo que ya le hiciste caldo? Pero no le das agüita ni nada, ni... Fíjate, los sábados le damos de 3 de la mañana a 10 de la mañana. No manches, gemitoneta. Eres un esclavo, mijo, ¿eh? Voy a poner esa la canción, la de hasta que te conocí, vi la vida con dolor, hasta... Hasta la miel amarga que te conocí. A ver, Juan Gabriel, por favor, ¿dónde estás? Aquí a este lado. Vamos a poner esta rola para que lloren un ratito. Sobres, vi la vida con dolor. No te miento, fui feliz. Pero la que no dura tanto tiempo, ¿eh? Porque hay una que dura como 15 minutos. 15 minutos de Juan Gabriel. Pásele en la bestia. Manche, nada más de esa, la que está más cortita, porque si no... Sobres, vámonos hasta que te conocí, Juan Gabriel. Súbele a su radio para que llore un ratito, mija.

0: Wars. Horas para llorar con las de Juan Gabriel. Yo era muy feliz, pero con muy poco amor. Y muy tarde comprendí. ¿Cómo a qué horas? Más o menos, eran como las 12. Iban a ser las 12 más o menos, por eso era muy tarde. ¿De la noche? Sí, de la noche. Cuando es más temprano, pues ya, dice uno, no, es más temprano. Entonces, era tarde. ¿Y no se acuerda como más o menos qué hora era?
1: Pues como las...
0: Sí, yo creo que eran como las 12, oiga. Qué bueno, oiga. ¡Joselino! Saludos a Joselino hasta Guadalajara, que anda bien activo en esta mañana. Tengo un pollo. Ah, mira, qué bueno. ¿Cómo se llama? La maestra tiene uno que se llama Paulina. Y es una gallina. ¿Eh? Tengo un pollo. Qué rico. Ah, mira, qué bueno. ¿Así se llama? Oreo, el amarillo del Oreo. Tú me has dado. Ah, esa está chida, esa de oro, ¿verdad? Esa de oro también es para llorar. Ahorita le pongo sus rolas. Primero voy a poner las mías que me gustan. Ay, ¿no? ¿No? Osadía. A ver, vamos a buscar la de Osadía. 10 de la mañana con 26, ¿eh? Osadía, déjenme la busco. A ver, Osadía. Osadía. ¿Qué osadía? Ah, la de Edén Muñoz. Ah, esta es quien, la de Edén Muñoz. Se me hace que sí es de Yel. Edén Muñoz. Ah, ya no se oye acá en el fondo. Con Cristian Castro la ponemos. Para que es. Es que el amor es azul. Marazón. A ver. Es que no me acuerdo si la tengo con. Nada más con. Ah, es que sí es con Cristian Castro, ¿va?
2: Sí, que sí.
0: A ver, vámonos pues con Osadía. Que me hayan solicitado a través. Y acá, hoy nomás. Nada más no lloren, ¿eh? Nada más no vayan a llorar. 614-536-5150, la bestia dejando huella, papá. Hoy nomás.

0: cantante Edén Muñoz con Cristian Castro. Está buena, está buena, ¿eh? Oye, seguimos, dice, ¿a cuál le vas? ¿A la América o al Chivas? A la Chivas, eso no se pregunta.
1: Los de la América son muy raritos.
0: Arriba las Chivas, ¿eh? Hoy gana el rebaño sagrado, ya saben. Hoy le vamos a dar en sujeto, lástimamente, Juaritos, pero... Saludos a la gente de Ciudad Juárez, Chihuahua, con gusto, ¿eh? Aquí en Chihuahua comemos chile, chile a 80, que vale como 50 baros el kilo, ¿ah? Pero... Oye, y nos vamos a ir con más rolitas. Una que se llama Se Buscan Borrachos. Imagínate, ¿eh? Oigan, sí, buenas tardes, aquí es donde están solicitando los borrachos, oiga.
1: Sí, oiga.
0: ¿Dónde vio el anuncio?
1: Ahí en la radio.
0: Anunciaron que se solicita borrachos. Vaya a tal dirección y pues mire aquí ando. Sí, fíjese, qué bueno. Pásele, pásele, mire aquí. Hay que, pero primero hay que hacer fila, mire, allá están todos aquellos. Fírmese atrás. Oiga, ¿y qué aquí, qué se hace o qué? Cuando se ponga borracho, ya después que se le borre el cassette, ahí le vamos a decir.
2: Vámonos con música, Se Buscan Borrachos, Gerardo Coronel, el Jerry. Mi Jerry, mi amigo el Jerry, que también le va a las Chivas, con gusto mi Jerry, hombre. Ahí nomás, ¿eh? ¡Súbele, papá! ¿Qué rollo con el Pollo Morning Show en este?

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1: Y seguimos en la hora del despecho. Puras pa' llorar, mijo. Y me dijo mi papá: mijo, váyase a la tienda y cómprese una gelatina, ¿no? Porque nomás tienen pa' gelatina. No hay dinero.
2: Oye, dice por acá, dice, ponme la de Vivo en el 6, de ya sabes quién, Cristian Nodal, Vivo en el 6. Ese le quiso piratear al chavito del 8, ¿va? ¿Cómo es el chavito? ¿Dónde vive el chavito? ¿En el 8? ¡Chavito! Y no te doy otra nomás, porque chavito... Porque mi madrina también le iba a las Chivas. Oye, todavía tengo la de durmiendo en el lugar equivocado y por acá tengo más mensajes. ¿Qué hice mi Abelillo? ¿Qué hice mi Abelillo?
1: A ver, Abelillo, a ver, a ver.
2: Audios peligrosos, y a ver, mueve la colita, si no la mueves. Qué buena rola esa, va. A ver acá.
3: Hola, mi Dani, ¿cómo andamos, mi Dani?
2: ¡Andamos, mijo!
3: Saludos, excelente fin de semana. Besos a la Daniela.
2: No vino hoy la Daniela. Oye, dice por acá, dice... Dice, pon la de cumbia de llorar y llorar para bailar con ritmo esas canciones para llorar. Dice, el zombie, dice, murió de amor. Porque perdieron las Chivas. Ya quisieras, mijo, ya quisieras. Hombre, andas bien fentanilo, mijo, te digo, A ver, ¿qué es el Mario? Mario Moreno.
4: Dani Boy, buenos días.
2: ¿Qué onda, mijo? Buenos días.
4: No llega el olvido.
2: No llega el olvido. No llega el olvido. Se está haciendo tonto en alguna esquina. Bueno, rola ese también, No llega el olvido. A ver, por acá, más mensajes. Mensajitos. Muchos mensajes el día de hoy,
5: Buenos días, mi Dani.
2: Buenos días, Lupillo.
5: Bonito sábado, mi Dani.
2: Gracias.
5: Saludos y bendiciones. Y un abrazo muy grande para ti, mi Dani, de parte de Blanquita Darcón y Lupillo López, mi Dani.

0: fondo, en alguna esquina.
1: Buena rola ese también, ¿eh? No llega el olvido. A ver, por acá, más mensajes. Mensajitos. Muchos mensajes el día de hoy, a ver.
2: Buenos días, mi Dani.
1: Buenos días, Lupillo.
2: Bonito sábado, mi
1: Dani. Gracias.
2: Saludos y bendiciones. Y un abrazo muy grande para ti, mi Dani, de parte de Blanquita de Arcón y Lupillo López, mi Dani.

0: vamos y regresamos de volada. No le cambies. 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

0: Sí, yo sé, zombie, que estás bien triste con eso de los temerarios. Yo sé que te hice llorar con esa de los temerarios, pero así es la vida, zombie. Hay que seguir adelante. Sabemos que tú le puedes echar muchas ganas sin contarte una zombie muy bonita. Ah, no sabía que eras primo del Rocco. ¿Eh? Ahorita para que lo escuchen saliendo aquí nosotros, viene el Rocco para que se queden con el Rocco, que es primo del zombie, ¿eh? No, eso no podemos decirlo. Sí, yo sé que, pero ahorita al rato le decimos que te consigamos una morrita. Rocco conoce muchas morritas para que te consiga una. Sí. Y les va a dar chorizo ahorita para que te consigan una, ¿eh? Ya está. Oye, dice por acá, dice, nos vamos a ir rápidamente con más. Ya 10 de la mañana con 50 minutos, porque viene música de la banda MS. Para Gis, que dice que mi rola, que me la van a poner. Yo también quiero llorar con banda MS.
1: No llores, Bob Esponja. No llores.
0: Quiero llorar con banda MS.
1: No, Bob Esponja.
0: A ver, y la canción es... acá está. Nada más que la tengo en vivo nomás. Nomás en vivo, no la tengo ni modo. Sí, en vivo la vamos a poner, música de banda MS. Y esto es mi falta de querer. ¡Ay, nomás, eh! Ah, no, tu falta, ¿va? Tu falta de querer, que es de Mona Fer. Es la misma, se parece. Vámonos.

0: porque llora uno mucho con ese, Rocco. Ya ves, te estoy diciendo, tu tanta falta de querer. Hijos, qué buena rola. Saludamos a mi Roquito, que ya llegó en ese sábado, mi Rocco Coco.
1: Buenos días.
0: ¿Cómo andas, Rocco?
1: ¿Cómo andamos? ¿Qué? ¿Amanecieron con el agua rebotada?
0: Bien, en crudotes. Como el zombie anda, ¿va, zombie?
1: Está bien crudo el zombie.
0: Crudote. 10:54, ya saben, en esa mañana no se ven a despegar de la BC99.3, porque aparte del cotorreo que traíamos aquí, viene mi Rocco con el buen cotorreo del Chameleon.
1: De party,
0: fiesta loca, dice acá el Chagüi, ¿verdad? ¡Saludos al Chagüi! Ingreñas. Oye, por acá a ver si no se me quedan mensajes, porque todavía tengo, sí, todavía hay mensajes, mira. A ver, ¿qué dice por acá?
2: Pasa por la fuerza del destino, ¿no? Ese loco soy yo, ¿no?
0: Ese loco soy yo.
3: Hombre. Ah, mijo, andas con puro sueño, mijo. Ese loco movidona.
0: No, acuérdate, esa hora son las del despecho.
4: Son las del
5: mi Dani, el Pinky sigue dormido. Y está pedo, mi Dani. ¿Cómo la ves? Sí, son las 11 y sigue dormido.
4: Salud,
5: el Pinky,
4: mijo. Y te lo goliste y no lo convidaste a nadie, ¿verdad, mijo?
0: Dice que huele puro zombie. Oye, la abuelita, ¿qué dice por acá?
6: Llegó el Rocco, cara de loco. Río bien crudo el Rocco, hijo.
4: Así como
6: qué
4: vives juntas.
6: Le mando un beso en el puro balazo al Rocco.
0: Ay.
6: No se le olvide mi canción, Dani.
0: Hombre, está locao.
6: Rocco, que me la ponga.
0: No, te va a quedar aquí la de
6: la canción.
4: Ahorita te la pongo, sí. Abuelita, y la rola también.
0: Sí, porque todavía no termino yo con las rolas que me solicitaron, abuelita. Ahora sí, llegó tarde y queriendo formarse la fila primero.
3: No, quiere llegar VIP la abuelita. Deja mi totera.
0: Todavía tengo la de amigo mesero.
4: Amigo mesero, Brenda, conmigo.
3: Oye, hoy en el sábado, ahora con el rock, con el sábado de party, vamos a tener algo así como que remix, carnal.
0: Ah, sí.
3: Rola remix ahora.
0: Remix,
3: por acá. Taca, taca, taca, taca, taca, taca, taca, taca, taca.
0: Dice, nos prendiste, que es diferente. Ágico, ¿cómo está eso? ¿Quién se prendió de qué, va? El Rocco dice, ese Rocco.
4: Saludos,
0: dice por acá, gracias al Rocco. Oye, entonces nos vamos a ir, todavía alcanzamos dos rolitos, Dani Rocco, si nos apuramos, porque viene amigo mesero para que se pongan.
3: Como placa de tráiler o como pelo de Daniela Romo.
0: Ay, ay, ay. Súbale, papá. Betty y el Alvarado.

¡Ay! Ya nos vamos, muchas gracias por habernos acompañado. Nos despedimos con la siguiente rolita. Viene a continuación el Rocco, no te despegues de la Bestia Grupera 99.3, dejando huella. Excelente fin de semana para todos. ¡Adiós! Con esto nos vamos.

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0: andamos de party, pariente. ¡Ya vale! Oye, ya estoy conectado a través de los en vivos de TikTok, de el Facebook, que ya... Fíjate que estoy seriamente pensando ya el Facebook, ya como que... Como que ya no... Ya nomás como que medio informativo, chismoso, mitotero, nada más lo tengo, la neta, porque ya la gente como que ya... Ya no, ya en el Facebook reacciona más la gente a través de las plataformas de TikTok, de Instagram, y como que al Facebook ya nomás así como que nomás para ver qué venden en el Facebook, ¿no? En el Marketplace. Oye, gracias, ahí se van uniendo. Oye, si tú no me tienes agregado a través de Facebook, bueno, o a través de TikTok, cualquiera de los dos, el que tú gustes y mandes, me puedes mandar un mensajito a través de... ¿Cuál es el número del WhatsApp de la Bestia Grupera?
1: Mándanos un WhatsApp a nuestro nuevo número 614-536-5150 y no te quedes incomunicado.
0: Ah, verdad, 536-5150. Ahí lo acabas de escuchar de la voz oficial de la Bestia Grupera, para que nos agregues, nos mandes tu mensajito y luego te unas con nosotros. ¿Qué huele? Entonces, vamos a empezar un sábado de party, pariente. Un sábado acá movidón. E igual, ya te la sabes, hay que ir sacando también los compromisos que tenemos. Y nos la llevamos una y una, pariente, ¿eh? Así que ya te la, you know. 614-536-5150. Levántame la manita ahorita mismo para... Ey, nada más levántame la mano. No me pidas rolas todavía. Levántame la manita nada más. Vamos a pasar asistencia a ver quiénes están ya a través de la 99.3, la Bestia Grupera. Nada más levántame la manita. O escríbeme, o mándame un audio. Pero todavía no me pidas rola. Todavía no me pidas rola. Levántame la manita y dime. Dijo, qué bárbaro, siempre sí le sabes, Luisito, ¿no? Ya te la, you know, mi Santi. Y a seguirle poniendo, ¿hasta qué horas, carnal?
2: Sí, vos, mi Roquito.
0: ¿Hasta qué hora? Un
2: saludote ahí para la Lucero, que anda con Toño y Lupe también, mi Roquito, acá desde Valle Dorado, carnalito.
0: Desde Valle Dorado, ya está la Lucero, carnal, ahí está, ¿cómo no?
2: Ahí está la sintonía, también la tóxica.
0: Órale, pues, también la tóxica, que se ponga a hacer comida la tóxica, ¿verdad, amigo?
2: Sí, los preparativos de la comida.
0: Que le atice a la olla de los frijoles, mijo, que le atice.
3: Vamos ahí, que anda bien activo ahí.
0: ¡Éxole, école! Ahí nomás, dijo. Gracias, mi rey.
2: La rolita, pues, mi rojito.
0: Aquí lo acompañamos, sobre, mijo.
2: Un saludo para los carpinteros de la Pacheco, canalito, un saludo ahí para ellos.
0: A los carpinteros de la Pacheco, que sí son, les truena el Bendix también.
2: Sí soy, ama.
0: Sí soy, ama.
3: Sí soy, ama.
0: Arre, mijo, gracias, mi Santi.

0: Sale, chidote, mi Santi. Ahí está el Santi reportándose. Y bueno, pues como les dije ahorita en un principio, vamos a hacerlo bien. No, sábado, pariente. Sábado de party. Vámonos, que suene acá Estilerón.
1: ¡Vamos a bailarla!
0: ¡Vámonos, pariente! ¡Sábado de party con el Rocco!

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1: Ay, chiquitita mamá.

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2: Oye, 11 de la mañana ya con 30 minutos, mi querido Brócoli. El encargo que te hice, pariente, a ver si me puedes, a ver si me puedes hacer el... Gracias, por favor. Tenemos ahí una llamadita importante, ¿verdad? Vamos a ver qué... ¿Qué hay, vine? Oh, que la Brócoli, pues si ya la tenías ahí, mijo, ¿para qué la...? Ya la tenías ahí, ¿para qué la dejas ahí? A ver, vamos a ver si se enlaza la... ¡La llamadita! ¡Ah! ¡Los recoditos! ¡No te quiera perder! Thank you, pa. Déjame.
3: Bueno.
2: Hola, ¿qué tal? ¡Buenos días!
3: ¡Buenos días, me tocó!
2: ¡Ah! ¡Hace mi tremendo cocaí! Yo dije, no, y que le vamos a hacer la broma de Coppel allá a mi Cucáis, y nada, que... Mi Cucáis, pues ya te las sábanas, ¿pa' qué te la pitbull, verdad, pariente? Me reconoces a 50 kilómetros. Oye, mi querido Cucáis, pues bueno, aprovechando, déjame te digo una cosa. Estamos al aire, a través de la 99.3, la bestia grupera, ya te la you know. Y yo no quise pasar, dejar desapercibido este día tan importante para ti, comunicándome desde cualquier punto del mundo mundial, ¿verdad? Ya está mi tremendo cocay. Deseándote un feliz cumpleaños, que te la pases bien perrototote, la verdad, porque te lo mereces. Uno nomás es puro camello, ¿verdad? Y obviamente, pues, a seguir hacia adelante sin mirar atrás, mi querido cocay. De parte de todo el grupo... Y staff de la bestia grupera y de un servidor, la voz aguardientosa, el Rocco Quesada.
3: Muchas gracias, Rocco, muchas gracias.
2: Síguetela pasando, perrón, síguele hacia adelante hasta que tope con pared, no le hace. Tú no te me rajes ni un pelo, ya sabes que aquí estamos contigo en las buenas, en las malas y en las peores, carnal, tú no te rajes.
3: Así es, mi Rocco, muchas gracias, gracias.
2: Y saludos allá, pues, a toda la familia y, pues, que empiece la party, ¿no?
3: Sí, ahorita en la noche, si Dios quiere, ahorita en la noche.
2: Gracias
3: por otro, por otro año más de vida,
2: exactamente. Gracias allá a mi padre Dios. Y ahora sí, como digo yo, mi coco, póngase como pelo de Daniela Romo, como placa de tráiler.
3: Así es, mi Rocco, gracias.
2: Mi cucay, te mandamos un abrazote de aquí en la bestia grupera, que tengas feliz cumpleaños. Carnalito, síguetela pasando, fregón. Y aquí te esperamos, mi rey, sale.
3: Muchas gracias, mi Cuco.
2: Saludos a la familia, mi Cuco, gracias.
3: Gracias.
2: Sale,
3: gracias.
2: Bye, hasta bye, luego. No, yo pensé que no me iba a reconocer el Cuco. No, que fregados, y 50 kilómetros de alo, luego. Nos sacó a flote. Hoy es cumpleaños de mi tremendo Cucay, y pues quisimos hacerle la llamadita, obviamente, ¿verdad? Pues en vivo, aquí directamente de aquí de la cabina, patrocinador y todo el rollo, y pues conmigo, ya que estamos hablando de desde el 2016, güey, más o menos, oficialmente desde el 2016, pues hay que echarle cuenta nomás, desde el 2016 hasta al 2026, pues ya va una década, carnal, ya una década, y a donde quiera que voy, carnal, y déjame decirte, no es por mala onda, ni mucho menos, porque sí le han ofrecido propuestas de publicidad, de menciones, de spot en otras radiodifusoras. Y mi Cuco, la neta, lo que sea que aquí, mi Cuco nada más se va con el Rocco a donde se vaya el Rocco. O sea, si el Rocco se lo lleva a fulano de tal, el Cucay se va con el Rocco a tal lugar. Pero que vaya directamente, que ya el Cuco, no, yo me voy con este y me voy. Nomás con el Rocco, nomás conmigo. Una felicitación allá para mi Cucay y toda tu familia, que te la estés pasando de lo mejor. mi querido Cucayes, y como siempre, gracias por ese apoyo y gracias por dejarme pertenecer allá a la familia, los del Charrito, los del Salerito, color azul, el pariente. 614-536-5150. Siguen llegando los mensajitos y todo el rollo. Sábado de party, pariente.
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0: 11 de la mañana con 47 minutos. Yo les dije, sábado de party. Sábado totalmente diferente, ¿eh? Ya está mi Anigilo Canal. Oye, 614 536 5150, pariente. Échale tu mensajito.
1: Ay. No vas, pues, culicagao.
0: Llevo culicagao.

0: dice, dile a la tóxica de mi gata. Ah, chingado, ¿cómo está ese rollo ahí? No entendí. Ah, le mandamos blockchain mágico. Dice, dile a la tóxica de mi gata que ya regrese a la casa. Mija, ¿cómo le dices? Feo, no le digas así, mija. Dile la muchacha del servicio.
1: Te mamó.
0: Igual, dile a la gata. Ay, no, mija, qué bárbara, Qué bárbara, no, te dejaste caer. Dile a la tóxica de mi gata. No, mija, no le digas así, mija. El gringo, presente, también el gringo, gracias.
2: Quesada, buenas tardes, ¿cómo andas?
0: Ya hice mi Mario.
2: Buenos días, perdón.
0: ¿Qué pasó, mijo?
2: Estoy reportando, no sé, te la sabes.
0: Ya te la sabes, mi Mario, gracias, mi Mario, Gracias a la tóxica de la Edith, la Florecita, la Jessie, allá para el Versosa también. Allá nos están escuchando. ¿Quién más? Levántame la mano en este sábado de party. 614-536-5150. Oye, no, hombre, está pero bien perrón este. No. Está con todo, pariente. Está con todo. Ya prácticamente me tengo que ir a la pausa. ¿Corte comercial? Sí, ¿verdad? Ya prácticamente me voy a ir a la... Oye, súbele poquito ahí a la pista, mijo, porque por eso no sé, ya están... Ándale. Ahí mero, pariente. 614-536-5150. Te dije que iba a ser diferente los sábados. Totalmente diferente los sabaditos, ¿ok? Voy a la pausa, corte comercial, minuto 50. Sigo con este sábado de party y compromisos a nivel República Mexicana.
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2: ¿Cómo andan? 12:02. Buenas tardes. ¿Cómo andamos, pues, mi gente? 614-536-5150. Te escucho.
3: Mi rojito, que se sienta que es sabadito, mijo, va. Pues ya te la no, ya te la yo no, mi rojito. Vámonos con una buena cumbia. El chico se me pegó con Fito Olivares, mi rojito, aquí para el Santi.
2: ¡Santi!
3: Sí, pues ya te la yo no, mi rojito. Sábado de party, carnal, sábado de party. Que se sienta que es sabadito, ¿no, mi rojito?
2: ¡Que se sienta, valiente! ¡Que se sienta!
4: La única empleada doméstica de esta casa soy yo.
2: Pues mija, me están diciendo, dile a la tóxica de mi gata que ya regrese a la casa. Dije yo, pues, oye, mija, no, pues, ¿por qué le dices tan feo, mija? ¡Qué bárbara! Dice por acá, buenas, buenas. Ay, yo pensé que te habías desaparecido, mija. ¡Qué bárbara! La tóxica de la Mariel. Ponle una estrellita a la Mariel, por favor. ¿Dónde te pego la estrellita, tóxica? ¿Dónde quieres que te pegue la estrellita? ¿Eh? A ver si me contesta la tóxica. ¿Dónde quieres que te pegue la estrellita? A ver. No, hombre, se pasan de veras, ¿eh? Oye, entonces, sábado de party. ¡Ay! Pero acá, estilo pari-pari, gordo. Pari-pari. Acá, mamalón el rollo. Acá, chido, acá, diferentón. Que se escuche acá del... Ándale, pariente, ándale.
3: Y pues se está acabando la tarjeta, mi rojito. Se está acabando la tarjeta, mijo. Vamos por este nichote ya nomás, porque ya huele a espumosa, ¿no, mi rojito? ¡Ay, ay, ay!
2: ¡Ay, ay, ay! ¡Ay, ay, ay! ¡Qué bárbaro, mijo! No, ahí va quedando, pariente, ¿eh? Ahí va quedando, pariente, ¿eh? Ahí va quedando, ¿eh? Ahí va quedando, ahí nomás. Ahí nomás, pariente. Ahí va quedando ahí el rollo, ¿eh? Tú no te agüites. Dale. 614-536-5150. Saludos a los tóxicos y tóxicas. 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Saludos allá para el Eliu, allá para el Rojo, allá para la tóxica de la Blanquita, de la Isela, del tremendo Válgame, se me van los nombres, han de ser bien, bien codotes, ¿verdad? El Efra, el Ramiro y allá el patrón, Don Isma, que nos están escuchando. Sábado de party, pariente, 5:36, 51:50, gordo.

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4: Ay, Dios mío, ¿de dónde sacas tanta cosa, gordo? De veras, te pasan 1500, ¿eh? Oye, un saludote allá a la tercia más peligrosa, allá de Barbacoa la Sierreña. Al Pepe, al Dani y al Rojo. Y un saludote muy especial al Brian, que hoy es su último día de trabajo. Calzón chino, calzón chino. Oye, saludos allá a la tercia más peligrosa de Barbacoa la Sierreña. Allá para mi tremendo Pepe, mi tremendo Dani. Allá para el Rojo y allá para...
5: ¿A qué te vas, Brian?
6: Tarde, mi Rojo, aquí de Fortaleza, la Cajita de los Álamos. Buenas tardes. Yo podría complacer con el grupo
4: Remix.
6: Soy migajero.
4: Remix.
6: Por favor.
4: Gracias. Bueno, no precisamente con la de Soy migajero, pero sí voy con algo de Remix. Mírala, Mariel. Ay, trabajo de noche, compréndeme. Ay.
7: Te mamó.
4: No ando agarrando wifi. Ay. No, mija, ponte las pilas.
8: Roco loco.
4: Ay, Dios de mi vida, ahí vienes tú. ¿Qué pasó? Asadón, café negro.
8: Por favor, ponme la canción de Bobby Pulido que se llama La Rosa.
4: Ah, ¿cuál Bobby Pulido? Ni que el Bobby Pulido. Está viendo que es bien sábado de party el otro. Las rosas, no, mijo, las rosas. No, mijo. Se pasan de pistola, neta, de veras, ¿eh? Tú, el dos canchones y ay, la misma rolas de siempre, las mismas rolas, y no salen del mismo disco rayado. No, ni los complace uno. Y no, ni las oye. No. Es sábado de party, mijo. Sábado de party, música movidona. Así que mándame tu mensajito. Si no me pides rolas movidonas, pues ni pa' qué, la neta. Al chile.

Willis, la neta. Dos canciones, la cumbia de esta, la cumbia del otro, la cumbia de... No hagas que se me inflame la varis, hombre. Vámonos con música movidona, sábado de party, pariante. ¡Ándale! Este cargo de Remix se llama ¿Dónde estarás?

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2: Oigan, me compré un champú aclarador y me quedó re claro que usted me encanta, mi amor, papacito.
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0: 12:35. Sígueme levantando la mano y dime en dónde me estás escuchando. 5:36, 51:50. A través de la vía de el WhatsApp, pariente.
4: Échale, gordo, excelente tardecita. Aquí andamos. Saludos, hay saludos para el Santi y al Rafis, que andan bien crudotes.
0: Gracias, mi hermanito, gracias. Saludos a la Sydney, que anda bien crudota la Sydney ahorita, ¿verdad, mija? Pero anoche, mija, ¿qué tal, eh? ¿Qué tal, mija? Le ponías hielo. ¡Ay!
5: ¡Te amo, tesorito! ¡Chao!
0: ¡Chao! Saludos a la chaparrita allá de los Álamos también. Ahí, pónganle su estrellita a la chaparrita de los Álamos. ¡Ah! Vale, valiente. Oye, dando el rol. Dando el rol en este sábado de party a través de la 99.3. ¡Ay, ay, ay! Chido totote, ¿no? Oye, gordo, ¿sabes qué te falta? Bueno, según a mi criterio, te falta ahí como que un mix de rockecito, así algo mamalón, ¿cómo la ves? Algo ahí chido. Algo, a ver qué tienes ahí de sí, carnal, algo mamalón ahí, algo chido. Un rock de la cárcel, por así decirlo. Pero en una versión acá como remix. Ahí, pues, ármatela, carnal. Ármatela mientras la gente nos empieza a mandar su mensajito a través de la vía del WhatsApp. Tiene que ser audio, puede ser escrito. Si es escrito, es para mandar saluditos o que me digas, te estoy escuchando mientras lavo la ropa. O ando barriendo, o ando trapeando, o ando haciendo las compras del mandado, no sé, lo que andes haciendo tú, házmelo saber a través de la vía del WhatsApp, escrito o en audio, 614-536-5150, o simplemente nada más levántame la mano y dime, mi Rocco, te estoy escuchando, me estás acompañando en X actividad. Recuerda que soy todo tuyo hasta las 3 de la tarde y tú también puedes formar parte de la tribu más grande de la República Mexicana, pariente. ¡Ay, ay, ay! ¡Qué ole, pariente! A través de el mensajito de WhatsApp me levantas la mano. Yo te mando las ligas para que me sigas en TikTok, en Facebook, en Instagram y puedas formar parte de la comunidad más grande de la República Mexicana, la tribu del Rocco, ¿eh? Dice Rocco, buenos días, te escucho mientras almuerzo y la Jessie anda planchando. Ay, anda planchando la Jessie, ¿cómo la ves? Pero la oreja, mija, andas planchando, mija, qué bárbara, ¿eh? ¿Qué dice por acá? Algo de Aquit, ajico, andas bien arreglada, mija, qué bárbara, ¿eh? Andas bien. Pero bien, bien arregladota andas, ¿eh? Andas bien, bien arregladota, mi queridísima Sydney, qué bárbara, qué bárbara. Échame tu mensajito, vámonos en este momento. Sí, todavía alcanzamos, pariente, algo de sábado de party, pariente, para que muevas los pies y te empiece a circular la sangre. ¡Vámonos, pariente! Es el Tao Tao Remix. Control. Somos de party.

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17: ¡Échale, baby! Y a las 12 con 53 minutos sigo acompañándote a donde quiera que vayas, pariente. 536-5150 es la vía de comunicación a través de la vía de WhatsApp de la bestia grupera, pariente. Tengo llamadita, bueno, bueno.
18: ¿Qué dice mi Rocco?
17: Chihuele, ¿quién anda por ahí?
18: El Alonso.
17: ¿Qué pasa, mi Lonchis? ¿Cómo anda, mi Lonchis?
18: No, sí, dos, mi Rocco.
17: Eso, ¿qué anda haciendo, mi Lonchis, en este sabadito?

0: ¿Dónde anda poniendo al mambo o anda tirando barranca?
1: Andamos poniéndole al barro.
0: Hombre, ¿hasta qué hora se le va a aventar mi lonchis o qué?
1: No, ya mero, ya mero.
0: Ya mero, ¿y luego qué? ¿Saliendo qué? ¿Uno refrescantes Kawasaki o qué?
1: Así es,
0: porque... Ay, ¿se va a poner como pelo de Daniela Romo o como placa de tráiler?
1: No, calmadón.
0: Calmadón, tranquilo, como debe ser. Así el rollo, ¿verdad?
1: Oye, mi loco,
0: ¿qué onda? ¿Qué onda, mi rey? Dime, ¿sábado de party?
1: Simón.
0: Échale.
1: Ya sea la batidora.
0: Ay,
1: general.
0: ¿La batidora o el general? Melate de chocolate, carnal.
1: Son puras rolas de los 90.
0: Sí, cómo no, carnal. Algo bien, algo chido. Algo bien, ¿no?
1: Así es, mi Rocco.
0: Ya está, mi lonchis. Aquí, mira, aquí te voy a complacer.
1: La que quieras tú,
0: Órale, pues.
1: ¿La batidora o la del general?
0: Ya está peinado para atrás, carnal. Aquí ya te complazco, mi rey.
1: O una del MC Hammer también, si quieres.
0: Del MC Hammer. Órale, carnal. Ya está, carnal. ¿Sobres?
1: Son rolones, para que
0: vean. Ahí nomás, hijo, para que vean de qué lado más que la iguana, ¿verdad, mijo?
1: Así es, mi Rocco.
0: Ya está, pues, mi lonchis. Te mando un fuerte abrazo, carnal. Excelente fin de semana, carnal,
1: Igualmente, mi loco, que Dios te bendiga.
0: Gracias, igualmente, mi lonchis, bye bye.
1: Sobres.
0: Ahí está el lonchis, también ahí reportándose a la cabina a través del 614-388-4380. Esa es la vía de comunicación si me quieres marcar a cabina o si me quieres mandar un mensajito a través de la vía del WhatsApp. Agrégame 614-536-5150. Ese es el WhatsApp para que te pongas en contacto conmigo. Y vámonos, vámonos, vámonos, vámonos. Sábado de party.
2: Yeah.
0: ¡Ay! ¡Ay, no más! Para que veas de qué lado más que la iguana y qué es la que está sonando. Yeah.

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2: El Lonchis dijo, para que vean de qué lado rosa la cadena. Entonces, si nos vamos a poner noventeros, yo quiero la de Rica y Apretadita del General, por favor.

0: En este sábado de party, tú también comunícate conmigo a través de la vía del WhatsApp 536-5150.
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0: Una de la tarde con 13 minutos, pariente, ¿dónde andan? Échame tu mentajito, mentaquito, o sea, ven a mi taquito de barbacoa a la sierreña. 614-536-51. 50 parientes, el número de WhatsApp en el cual tienes contacto directamente conmigo casi instantáneamente, pariente. Levántame la mano, Didis. Uber, ¿qué onda? ¿Qué pasó? ¿Por qué andan ausentes los Didis? ¿Qué pasó? ¿Mucho trabajo o qué? Ahí está sonando ya, mira, ahí está sonando ya la cartera, ahí está sonando la carterita. Échame, ¿qué me propones, pues, para este sábado de party?
3: A ver si te puedes poner la de, una de Fat Boy, mi roco.
0: Una de Fat Boy.
3: Se llama, carnalito, también está chidota esa, mi roco, ¿no? Oh, para ponernos a danciar, carnalito, ahí porfis.
0: Sí pasa.
3: La, you know.
0: Sí pasa o no pasa lo que está poniendo ahí el Santi, ¿o no? Ok. Sí pasa, dice el 1500, 614-536-5150, 614-388-4380. ¿A poco qué? ¿Todavía ahí? ¿Todavía están jalando? ¿Ya se acabó la mercancía ya en la Juan Escutia, mijo? A ver, la tercia de miedo, ¿o cómo era? No, la tercia peligrosa. ¡Ay! A ver, mi Rojo, mi Dani, mi Pepe. No, oh, se me hace que la tercia ya. Ya los barrieron y los trapearon. Oye, eso que apenas es sábado, mijo. Espérate, mañana, mijo. Mañana, domingo, para que se lleven topper, porque les van a dar hasta para llevar. ¿Ya se acabó la merca, Rojo, o no? ¿O todavía alcanzamos, carnal? Hombre, el Rojo de aquí que le llegue el wifi, pariente, y conteste el teléfono. Hombre, qué bárbaro, Rojo, te pasas, mijo, te pasas, de veras, La Sydney también ya se apagó, mira, la Sydney también ya. De seguro ya se habrá encontrado la lumbre, ¿verdad, mija? Ay, Dios de mi vida, échame tu mensajito. ¿Qué quieres escuchar el sábado de party? Nomás no me salgas con las mismas rolas de siempre. Por favor, no me salgas con las mismas rolas. Bueno.
4: Buenas. ¿Las tienes?
0: Sí, mejor las pase, mejor.
4: Hey.
0: ¿Qué pasó, tóxica? ¿Qué andas haciendo, mija? Aparte de andarle haciendo al Mickey, güey.
4: No, Mickey, güey.
0: ¿Qué andas haciendo al Mickey, güey?
4: A veces.
0: Ahorita también.
4: Sí, también.
0: Ah, bueno, está bien.
5: Okay.
0: ¿Qué propones, tóxica, para el sábado de party?
4: Pues...
0: No, hombre, mija, ya andas.
4: Una de J Balvin.
0: De J Balvin. ¿Cuál de J Balvin?
4: Cualquiera de él.
0: No, mija, no.
4: Yo no me acuerdo exactamente cuáles tiene.
0: No, mija, ¿y cómo le hago yo, mija? O sea, mija,
4: ponte... La que encuentres primero.
0: Mija, híjole, te quiero ahorcar, pero nomás que no te tengo aquí enfrente, mija, qué bárbara,
4: Lo bueno, porque...
0: No, hombre, mija, te daba con lo primero que me encontraba, neta, de veras, en serio, tóxica, verás, Está bueno, pues, la primera que me encuentre, con esa te voy a aventar, mija, ¿te parece?
4: Ok.
0: Órale, pues, mi tóxica. Párate. Gracias, bye, bye. Qué bárbara, amiga. ¿Qué pasó? ¿Qué pasó?
5: Y ponte la de tú eres golosa, golosa y glotona.
0: Ay, pues, la madre. Ay, que andas bien arreglada, mija, ¿eh? Vámonos, sábado de party. Échame tu mensajito a través del 536-5150. Yo soy...

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2: Una de la tarde con 28 minutos. ¿Qué le falta al playlist de sábado de party con el Rocco, pariente? ¿Qué le falta? ¿Qué le falta, pariente? 614-536-5150. No, la que dice la cine, no podemos poner esa, mija.
3: Y ponte la de tú eres golosa, golosa y glotona.
2: No, mija, es que ahí dice una palabrota, la de... No, mija, no, no. Agrede a las mujeres, mija. Agrede a las mujeres. Saludos al buen Peter, que apenas lo vienen soltando. ¡Qué bárbaro, mi Peter! ¡Qué bárbaro! ¿Qué le falta al playlist del sábado de party? Bueno, bueno.
4: ¡Qué rollo, mi Rocco!
2: Qué huele, mi ángel!
4: ¿Cómo anda tu queja?
2: No, pues aquí andamos, pariente, poniéndole aquí al mambo, pariente.
4: Sí, sí.
2: Sábado de party, algo diferente, carnal, algo diferente siempre.
4: Exactamente, algo chido. Así.
2: Oye,
4: algo bien, algo bien.
2: Dice,
4: oye,
2: me preguntó.
4: ¿Puedes poner la de hombres G?
2: Mijo, sábado de party, mijo. Mijo, es sábado de party, mijo, ¿entiende? Sí. ¿Entiende tú también? Ay, ay, ya le sacaste la varis al gordo ya, mijo, qué bárbaro. Oye, mijo, me decían ayer, a ver.
4: Ponme la de, empaca tus cosas del conjunto primavera.
2: ¿Cuál?
4: Empaca tus cosas.
2: ¿Y es de party?
4: Sí, hombre,
2: no,
4: de fiestota,
2: no, mijo, es de peda, más bien, mijo, es lo que... tú andas buscando pretexto para comprarte una caguama, mijo, qué bárbaro, no, no, mijo, no, no. Dice el gordo que no tiene sentido de musicalidad tú, mijo, tú nomás quieres estar pensando en empinar el codo, nada más. Qué bárbaro. Oye, Ángel, una pregunta.
4: Dime.
2: ¿Tú botoneas en tu radio o no botoneas? La neta, al chile. ¿Botoneas?
4: ¿Cómo no te entendí?
2: ¿No botoneas tú de repente en el radio? O sea, que digas, bueno, le voy a cambiar esta estación y le voy a cambiar a la otra, a ver qué hay. Digo, se vale, ¿no? Obviamente.
4: Mira, no, mira, te voy a decir una cosa sinceramente.
2: A ver.
4: En la mañana, la neta, no escucho la radio hasta que llegas tú, neta.
2: Hasta que llego yo. Bueno. Pero bueno, vamos, oye, vamos a hablar en el sentido de que cuando no estoy yo, que de repente que sí, si has botoneado o no has botoneado. ¿Eh? Prefiere la memoria. O sea, tú eres tú al chile, Willy. ¿Qué tienes si botoneas? No hay problema, ¿eh? Oye, pero ¿alguna vez has botoneado? ¿Alguna vez?
4: Sí.
2: Bueno, ahí te va la pregunta.
4: Sí,
2: sí, sí. O sea, ahí te va la pregunta. De esas veces que has botoneado, carnal, ¿qué es lo que normalmente siempre escuchas? ¿Lo mismo de siempre? O sea, las mismas rolas. No hay una diversificación musical.
4: La verdad, a mí me gusta mucho lo que es norteño, romántico.
2: Sí, vamos, carnal.
4: Y todo lo que es primavera, rileros, norteños de Ojinaga, los vendavales, Vico Madrid, o sea, es la música que más escucho.
2: Pues sí, es la música. Ahora, fíjate bien, yo sé que tengo una diversificación musical bien variada y bien marihuana, la neta. ¿Qué es lo que te hace escuchar al Rocco, al Chilis Willis, mijo?
4: De hecho, eso, la variedad.
2: La variedad musical. O sea, te saca de tu área de confort.
4: Mira, exactamente, o sea, me gusta, mira, así por ejemplo, es que te he pedido rolas de oldies, rock and roll acá en español, o sea, te pido, y el planeta, pues siempre me has complacido con las rolas.
2: Claro. Y entonces, entonces la diversificación musical que tiene el Rocco es lo que te mueve a escuchar.
4: Exactamente.
2: Mira,
4: exactamente.
2: Digo, y no es romance, ¿eh? No es romance.
4: No, o sea, hablando al chile, ¿me entiendes?
2: Hablando al chile, Willis.
4: Sí, exactamente.
2: Órale.
4: La variedad de rolas, de pues que la neta, o sea, no te casas tú con un solo
2: género musical.
4: O sea, exactamente, con un género, la neta.
2: Era, güey, entonces.
4: Lo que me llama la atención.
2: Entonces, estamos en la misma sintonía, por lo que ahí veo yo, ¿verdad?
4: Exactamente, sí.
2: Ya está la calabaza, mi angelito. Pues vamos a seguirle dando este sábado de party. Aquí te sigo acompañando, mi rey.
4: La neta, mismo con felicidades, carneta, por la chamba que haces, o sea, por hacernos ameno este rato, las horas que estás, güey, la neta, qué chingón, y neta, te felicito un chingo.
2: Gracias, mi rey, muchísimas gracias, y gracias, te agradezco tu comentario, canal, y aquí estamos para servirles. Sale, mi rey.
4: Gracias,
2: un abrazote, mijo.
4: Bendiciones, carnal.
2: Gracias, canalito.
4: Te ánimo.
2: Éxito. Oye, ¿qué es lo que te hace escuchar al rock a ti? Ahora yo te pregunto yo a ti. Yo te pregunto, ¿qué es lo que te hace escuchar al rock? ¿Qué es lo que hace al rock? Si lo hace de manera diferente desde el punto de vista. Yo puedo hablar desde mi punto de vista, pero me gustaría conocer el tuyo mejor.
5: Mi roco, póngame la rola al viejo de sombrerón, aquí para el party, el pique.
2: ¡Ándale! ¿Cómo es que no? ¿Qué es lo que te hace escuchar al roco, la neta? Yo te pregunto ahora yo a ti.
5: Lo pirata que está el roco y el tutifruti que se avienta. Eso es lo que me hace escuchar al roco.
2: Eso, el lo pirata y lo tutifruti, ok. Muy bien, muy bien. ¿Qué es? Ahora fíjate, yo te estoy preguntando a ti, te estoy pidiendo tu aportación, tu comentario. ¿Qué es lo que te hace escuchar al roco? ¿Qué es lo que te gusta del roco? Y no es romance, pariente, ¿eh? No es romance.
6: Ya andan muy así últimamente, bien quién sabe cómo.
2: ¿Cómo?
6: Pero bueno, entonces si no es esa, entonces la de Punchis, Punchis de legítimo.
2: Ah, hijo de la
6: puro pasito Tateo. Qué barbaridad.
2: Ay, ustedes. Dios mío.
6: O si no, la de Bambolé versión...
2: ¡Bambolera!
6: Bambolé versión afro.
2: ¡Ah, hijo de...
6: Por cierto.
2: ¿Qué?
6: Ya voy en camino por mi bocina. ¡Ay! Ayer.
2: Cierre las puertas, ahí viene la cine, ahí viene. ¿Qué es lo que te hace escuchar al roco? ¿Qué es lo que te hace escuchar al roco? ¿Qué es lo que te gusta del roco?
7: Buenas tardes, mi roco. Pues lo que dice el compañero, pues es cierto, es que contigo es diferente programación. Tú pones las rolas, pues de todas, ¿no? Y nosotros, estaciones, pues las mismas. La verdad yo sí he dado un botonazo, ¿no? Pero yo también trato de escucharte en las tardes cuando estabas y ahora en las mañanas.
2: Órale, carnal, órale. Gracias, carnalito, Gracias. Sigo preguntándote y me gustaría que participaras y me lo hagas saber. ¿Qué es lo que te hace escuchar al roco? 614-536-5150. Sábado de party. ¡Ay! Échame tu WhatsApp, tóxico, tóxica.

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7: Debe ser rápido porque la vida de ahorita, mira. Rápida, rápida. Andamos, mira. Acelerada, ¿sí o no?
8: ¿Qué tienes? Estás muy acelerada.
7: Me fusqué.
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10: Una con 42 minutos es lo que me está marcando en la cabina de la bestia grupera.
11: ¿Y qué es lo que te hace hacer que escuches al Rocco Loco? Te pregunto yo a ti.
12: Que el Rocco está bien 33 y le faltan como 15 tornillos. Y tiene una gran variedad de
10: También que te escucha y es bien persinada. La verdad, yo no soy persinado, soy extrovertido y no lo niego,
13: Y pues no es levantar las espumas.
10: Mira el otro.
13: Mijo,
10: estoy preguntando qué te hace escuchar al Rocco, no por qué escuchas y te pones como placa de tráiler.
14: Te mamó.
11: Este tiene que salirse con las birrias. Ay, Dios de mi vida. Aquí se te quedó uno, Dios mío.
12: El Rocco literalmente quita la depresión. Fuera, fuera, depresión. Vámonos. Porque ya viene el Rocco. ¡Te vamos, Rocco!
11: ¡Qué bárbara, mi Cindy! Estás bien arreglada, mija, igual que yo.
14: Hola, mi Rocco.
11: Hola.
14: Bonita tarde para ti y tu familia. Gracias. Y que pasen ustedes listos. Fin de semana.
11: Gracias.
14: Con cariño, mi Rocco.
11: Gracias, gracias. Gracias por sus comentarios. Qué bueno que les gusta la versatilidad musical y el estilo que tiene tan irreverente el Rocco de manejar la música, ¿verdad? Seguimos con el sábado de party, pariente. Fuera la depresión. Y esta no puede faltar en una fiesta, boda, 15 años, cumpleaños, reunión. Son mis amigos de Caballo Dorado a nivel mundial, parientes. Se escuchan estas rolas. Y es cuando andan ahí todas las tóxicas, ahí quitándose las chanclas de medio metro que traen, ¿verdad? Ay, ahí fuera, y cerro de chanclas ahí al lado de la quinceañera, ¿verdad? Y empiezan a bailar.

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4: No, sí te la había mandado, mi Rocco, pero no se fue. No, no, la variedad de musiquita, canal, eso es lo que nos hace escuchar al Rocco aquí, al Santi y su gentecita trabajadora, chambeadora, como siempre todos los días, mi Rocco. Y pues ya te la ayuno, mijo. Sí, no, la variedad de rolitas, mi Rocco, no, hombre, fíjate, y locos en este sabadito escuchando de toda variedad y pues chidote, ¿no, mi Rocco? Que se sienta que es sabadito, mijo, chidote.

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2: Échale, ojo.
3: Échale, baby. Oye, 2:00 p.m, ya con tan solo 20 minutos. Fíjate, ya se nos va a ir prácticamente esta hora. Ya se nos van a ir prácticamente esta hora, pero antes de que se nos termine, antes de que se nos termine la hora, te voy a pedir un pequeño favor. Mándame tu mensajito de audio que le voy a agregar a la playlist el día de hoy a través del 614-536-5150. Borrón y cuenta nueva, ¿cómo la ves?
4: Yo escucho a mi Roquito por su buena música y mi trabajo se pasa más rápido.
3: ¡Ay, el Peter! Saludos al Peter Mandiles, qué bárbaro que anda ya escuchándonos. Me imagino que ya saliendo del trabajo, mi Peter, ahorita lo ponen a lavar los trastes, lo ponen a barrer, a planchar. Usted no lo critique por eso. O sea, él es felizmente casado, ¿verdad, mi querido Peter? Oye, entonces, vamos a agregarle las últimas rolitas al playlist de sábado de Party con el Rocco, a través ya sea de llamadita, a través de mensajito de audio. Acuérdate, sígueme agregando a través del 536-5150. Es que todavía no me lo grabo, 614-536-5150. Dime cuáles van a ser las últimas rolitas que voy a agregar, porque acuérdate que es sábado. Y yo, lamentablemente, pues saliendo ahorita, ya no me escuchas hasta el lunes. Exactamente, primeramente mi padre Dios, vea, obviamente. Entonces, acuérdate que ya me voy a las 3, así que aprovechame, me tomas o me dejas y se acabó el ron ron pariente. Así que, últimas rolitas a través de el playlist, por favor, si eres tan amable, sábado de party, por favor.
5: Es el Rocco Quesada.
3: Hey.
5: Solamente para saludarlo, mi Rocco, y que tenga un feliz fin de semana.
3: Gracias. Qué bárbaro, mi Kobayashi. Una estrellita el Kobayashi. Qué bárbaro, mi Kobayashi. Ya, seguro ya vas con los envases, ¿verdad, perrillo? Vas bien contento, ¿verdad? Ahí se escuchó la red, ¿verdad? Ahí anda el Kobayashi ya trayendo los envases. Vámonos a la pausa, corte comercial, minuto 20. Recuerda, 536-5150.
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11: ¿Qué pasa, mi Roquito? ¿Cómo andas, criatura hermosa? Oye, agrega la playlist la de Juana la Cubana, ¿cómo ves?

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1: Mi Rocco, póngame la rola al viejo del sombrerón, aquí para el party, el pitcher. Yo escucho a mi
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1: 3-1.

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6: 323.

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2: 352.

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1: 4-1.

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13: Cuatro veintidós.

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7: 443.

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3: 453.

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0: 512.
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7: 5:43.

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1: 6-1. Yo tengo.